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1: Oye, ojito, ¿tú sabes? Sí, ¿tú qué dices? ¿Será de queso o de carne?

0: les habla Noel Potro. Digo, Petro. 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
1: Son las 3:30 minutos. 3
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0: Ania de Venezuela interpretando en los 1070, Solo Quiero Ser.
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0: Las 7 de la mañana, 4 minutos, ya son las 7:04.

0: La orquesta de Pacho Galán en Atlántico y el recuerdo de Playa Blanca.
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0: 7:07, ya son las 7:07.
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0: Honguito y Pacheco en Atlántico con el mundo.
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0: A 7 de la mañana, 10 minutos, 7:10 en el lunes festivo espectacular con Emisora Atlántico.
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0: Entre Rejas, recordando en Emisora Atlántico al maestro Lisandro Mesa y su conjunto.
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0: Las 7 de la mañana, 14 minutos, lunes festivo 7:14.
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0: El as de corazones, Roberto Ledesma, de Cuba para el mundo, si pudiera convencerte.
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0: Ahora a las 7:17, mañana espectacular de lunes festivo en Emisora Atlántico, 7:17 minutos.
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0: Super combo lo stropiccale, Scaimani Gallinasso.
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0: 7:20 minutos, 7 de la mañana 20.
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0: El pavito, recordando con Alfredo Gutiérrez y los auténticos corraleros de Mahahual.
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0: 726 minutos, 726.
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0: Jesús Nuncira Machado, su orquesta en Atlántico, pan sabroso.
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0: 7:30 minutos, 7 de la mañana, 30 en Colombia.

0: Ricardo Ryan, Bobby Cruz, yo soy Babalú.
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0: 7:34 minutos, 7:34.
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0: Echeliu en Atlántico, recordando Yorumo Calabazo.
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0: 7:38 minutos, ya son las 7 de la mañana 38.
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0: El Guarumo con Pedro Laza y sus pelayeros.
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0: 7:40 minutos, 7:40.
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0: Orquesta Sanssouci, Campesino.
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0: 7:44 minutos, 7:44.

0: El grupo Las Cuatro Monedas, buena suerte.
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0: 7:48 minutos, las 7 de la mañana, 48.
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0: La salsa y el sabor espectacular en los 1070. Santiago Santicerón, déjeme beber.
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0: Las 7:53 minutos, 7 de la mañana, 53.
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0: Sintonía espectacular de Emisora Atlántico. Don Alex Blanco ya tiene el grupo completo para esta tarde disfrutar de la final entre Junior y Nacional. Don Alex Blanco, sí señor. Don José Marenco, Alfredo Orlando, Hernán Quique, todo el combo, ¿no? Alex, vamos a disfrutar la fiesta del fútbol y la transmisión de Emisora Atlántico. Desde Sincelejo también saludamos a los hermanos Jaime y José Arenas, que siempre están disfrutando la mejor música, la de Emisora Atlántico. Para Andrés Abelino Orozco, allá en Las Palmas, toda la familia disfrutando desde bien temprano la música de Atlántico Espectacular.
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0: Rodolfo Icardi, minutos musicales para recordar la huella de mi amor.
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0: 7:56 minutos, 7 de la mañana, 56.

0: La música espectacular en los 1070 con la conspiración de Ernie Agosto y Miguelito Quintana en Atlántico. Es tu vida.
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0: Las 8 de la mañana, 3 minutos. 8-3. Óyelo, mano chiquita. Un abrazo.
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0: Buco y Martín Baloy, el dúo Los Ahijados en Emisora Atlántico, recordando el lunar.
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0: 8:09, ya son las 8:09.
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0: El espectacular mano a mano musical de Emisor Atlántico, recordando con Celio y la Sonora Matancera, Asombro, Lavillos Caracas, Mira, Mira.
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0: 8:15 minutos, las 8:15.

0: Nelson y sus estrellas en Emisor Atlántico, y lunes festivo, si no vas a la pachanga.
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0: 8:19 minutos, 8:19.
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0: Calisto, Calabacito, Joa con los Corraleros de Mahahual y la India Motilona.
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0: 8:22 minutos, 8:22.
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0: Desde que llegaste tú, Alfredo Gutiérrez, el tres veces Rey Vallenato y su conjunto.
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0: 8:25 en la mañana, 8:25 minutos.

0: Recordando la verbena con el grupo jovial en Atlántico Espectacular Limbo Cachimbo.
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0: 8:29 minutos, 8 de la mañana 29.
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0: El carretero con Guillermo Portavales en los 1070.
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0: 8:32 minutos, ahora las 8 de la mañana 32.
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0: Faustino Ramas recordando la melodía Cuidado con el perro.
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0: Al ritmo de son en Atlántico, ya son las 8:41 minutos, 8 de la mañana 41.
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0: Pedro Ramallá Beltrán en la programación espectacular de Emisora Atlántico, La Clavada.
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0: 8:45 minutos, 8:45.
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0: Tango Pachanga Los Blancos de Maracaibo.
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0: 8:48 minutos, 8:48. Reporte de sintonía espectacular hoy lunes festivo, don Raúl Vergara, que siempre está bien tempranito sintonizando los 1070 de Atlántico Espectacular con su señora madre, Clara Elena Calleja Sanaya, 91 años. Doña Clara, un abrazo inmenso para usted que siempre está allí disfrutando la música espectacular de Atlántico. Junto a Ubaldo, también ahí don Raúl, toda la gente amable y querida que sintoniza la mejor programación de Barranquilla, Colombia y el mundo, la de emisora Atlántico Espectacular.

0: Grupo Niche en Atlántico, solo un cariño.
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0: Las 8:54 minutos, 8:54. Un saludo espectacular para Álvaro y Luis Maldonado, el popular Pirulo ahí en la Alboraya. Siempre pegaditos allí a la mejor música, la de Atlántico.
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0: El Basú con Consuelo Vázquez.
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0: 8:57 en la mañana, 8:57 minutos.
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0: Johnny Pacheco y Melón en Atlántico, Jícamo y Salsa.
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0: 9:03, es el lunes festivo y ya son las 9:03.
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0: El grupo Moncada con el pasito de la Bibi Jagua.
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0: 9-10 minutos, 9-10.
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0: Juanito y su ritmo espectacular en Atlántico con La Cegueta.
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0: 9:16 minutos, ahora las 9:16 en Emisora Atlántico Espectacular.
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0: El pollo barranquillero Nelson Pinedo, déjame la puerta abierta.
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0: 9:18 minutos, 9:18. 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

0: La salsa de hoy con el gran combo de Puerto Rico en los 1070.
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0: 9 de la mañana, 22 minutos, 9:22.

0: Activa la sensación, verás que su conjunto en Atlántico, Guaraya, en España.
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0: 9:25 minutos, ya son las 9:25.
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0: El combo internacional de Pastor López en la programación de Atlántico con la melodía El Indio Pastor.
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0: 9:30 minutos, 9 de la mañana 30.
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0: Combinación Latina número uno con la Dimensión Latina.
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0: 9:34 minutos, 9:34.

0: banda de Fruco, la voz de Joe Arroyo, nadando.
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0: 9:38 minutos, ya son las 9:38 en el lunes festivo espectacular con la mejor música, la de Atlántico.
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0: El grupo Lord en Atlántico Baptizán.
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0: 9:41 minutos, 9:41.
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0: Lila Morillo vocalizando el Atlántico. Quédate aquí.
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0: 9:45 minutos. 9:45.

0: Roberto Delgado y su orquesta en Atlántico Subuniversitario.
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0: 9:47 en la mañana. Espectacular. 9:47 minutos.
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0: Ricardo Ryan, Bobby Cruz en Atlántico, lo atara la arache.
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0: 9:56 minutos, 9:56.

0: Pinolandera con los Yopis en los 1070.
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0: Ya son las 10 de la mañana en Colombia, 10 en punto.
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0: Isat Camilo, señor Camargo, Chaco Chaco, un abrazo grande. Siempre escuchando la buena música aquí en Emisora Atlántico. Muchos recuerdos, Chaco, con Máquina Holandera, sí, señor. Hoy es lunes festivo y la mejor música está aquí con Atlántico. Espectacular, la del primer lugar.
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0: Cosecha de Amores con Joe Arroyo en los 1070.
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0: 16 minutos 16.

0: Roberto Blades y la Orquesta Inmensidad en Atlántico. Lágrimas.
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0: 10 de la mañana, 14 minutos. Lunes festivo, ya son las 10:14.
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0: Palabras del cielo, velas de corazones, Roberto Ledesma.
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0: 10:15, 10:15.
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0: El Chichón con el sexteto de Joe Cuba.
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0: 10, 18 minutos, 10 de la mañana, 18.
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0: Era el espectacular mano a mano musical de Atlántico con Memo Morales y Lavillos. ¿Qué tienes tú, Jorge Maldonado, la Sonora Matancera, mala mujer?
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0: 10:26 minutos, 10:26. Rafael Eduardo Atencio en sintonía. Viva aquí en la ventana de cristal de Emisora Atlántico y lunes festivo, disfrutando la buena música de Atlántico Espectacular. Vamos con todo y Junior.

0: todo y Junior Gregory Mendoza recordando esta melodía del infierno a la gloria. Hoy vamos, Junior campeón.
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0: Ya son las 10 de la mañana, 30 minutos, 10:30. 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

0: Llorarás, Dimensión Latina y Oscar de León.
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0: 10:34 minutos, lunes festivo, ya son las 10:34.
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3: Jabalí, la cativa, jabalas, ayer, jabalí, ayer.

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0: Cocina los frucos.
1: Cocina los frucos, sí señor. Joe Arroyo con la banda de fruco y el cocinero mayor.
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1: Toto Esquilachi, un abrazo. 10:42 minutos. Mañana de lunes festivo, 10:42 a las 5. La gran final nacional Junior. Junior Nacional en Medellín.
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0: Manolín Morel y sus charangueros, la voz de Wilfredo Figueroa, La Rueda.
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0: 10:49 minutos, 10 de la mañana, 49.
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0: Fórmula Quinta, Eva María.
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0: 10:52 minutos, ya son las 10 de la mañana, 52.

0: Los Blancos de Venezuela por el Caminito Real.
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0: 10:54 minutos, ya son las 10 de la mañana, 54 en Atlántico Espectacular.
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0: Los rapaces en Atlántico a Weisema.
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0: Ya son las 11 de la mañana en Colombia, 11 en punto. Faltan exactamente 6 horas para que comience la gran final del fútbol colombiano y usted la va a escuchar por aquí, por los 1070 de Emisora Atlántico. 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

0: Cortijo y su combo en Atlántico. Mañana es domingo.
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0: 11:06 minutos, 11:06.
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1: ¡Rosendo y sus picadores! ¡Vuélvelo a poner, mano!
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1: Un saludo para Rosendo Ramírez. Las 11 de la mañana, 9 minutos. 11:09, esta es Atlántico Espectacular.

0: Esa inyección, ¿qué pasa?
1: Ay, ay, ay, ay, ay, ay.
0: ¡Cuidado! ¡Ay!
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0: La música de la costa norte de Colombia con Pedro Laza y sus belayeros, La Pringamosa.
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0: 11:52 minutos, 11:52.
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0: Orquesta Continental de Chucho Sanoja en Atlántico y la rasquiña que tienen un poco por el interior del país.
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0: 11:55 minutos, 11:55.
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0: bárbaro del ritmo, Benny Morena Atlántico y Santa Isabel de las Lajas.
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0: 12:04 minutos, las 12:04.
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0: Momento Guajiro, la salsa y el sabor espectacular en los 1070 con el Grupo Niche.
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0: 12, 9 minutos, 12 del mediodía, 9.

0: Y Sandro Mesa con los auténticos corraleros de Mahahual, la burrita de Liceo.
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0: 12 minutos, ya son las 12 y 12.
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0: Po Guajiro, saludos.
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0: Las 12:28 minutos, 12:28.
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3: Juventud.

0: y Sandro Mesa y su conjunto en Atlántico Espectacular, Juventud Flaca y Loca.
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0: 12:30 minutos, las 12:30.
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0: Dr. Wolf raccordando la verbena e la pipona.
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0: 12:35 minutos, 12:35.

0: ¡Watusi!
1: Del escenario de Atlántico, los melódicos de Venezuela y Watusi de trompeta.
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1: 12:42 minutos, ya son las 12:42.

0: La orquesta de Nelson Feliciano, la voz de Junior Córdoba en Atlántico, la cinta verde.
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0: 12:46 minutos, 12:46.
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0: Aníbal Sensación Velázquez, su conjunto mejor para ti.
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0: 12:49 minutos, 12:49.

0: Roberto Ledesma, mira que eres linda.
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0: 12:57 minutos, 12:57.
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0: a rumbear en Atlántico con Joe Arroyo y su orquesta.
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0: La una de la tarde en Colombia, una en punto. Se vino la lluvia por este sector de la ciudad, una en punto en toda Colombia.
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0: Patacón Pisao, el sabor con Juan Carlos Coronel en los 1070.
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0: La 1:17, 1:17.
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0: Rumores con Lavillos y la voz de Memo, con la sonora matancera, el bigote que cantaba Bienvenido Granda. ¿Y dónde están los rumberos, Rafael Eduardo?
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0: Oye, los timbriseños, ¿dónde están los rumberos? Una 24 minutos, una 24.
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0: Elson y sus estrellas en Emisora Atlántico, aprieta el tumbao.
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0: 1:35 minutos, 1:35.
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0: Misterio Reynoso en Atlántico, María Dolores.
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0: La 1:41 minutos, 1:41. Esta es Emisora Atlántico espectacular, la del primer lugar, y hoy es día de la final.
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0: Música especial y espectacular con el gran combo y Andy Montañez. Un verano en New York.
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0: Una en la tarde, 50 minutos, la una.

5 de la tarde se estará moviendo el balón allá en el estadio Atanasio Girardot de la capital de la montaña, Medellín. Junior a traerse el trofeo como campeón de este primer semestre del fútbol profesional colombiano. Y usted esté atento porque la narración de Ramiro Alfonso Jiménez será hoy más espectacular que nunca. La buena música, la buena programación continúa para todos ustedes. Ahí cuando ya usted seguramente ha saboreado su mejor almuerzo, espere usted también el triunfo de Junior esta tarde. Campeón, Junior campeón.

0: Salsa y de la buena con Lu Pérez. Descarga Pupurrí número 2.
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0: 1:57 minutos. La 1:57.

0: Calisto Calabacito Ochoa con los Corraleros, La Ombligona.
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0: 2:00 p.m. Llegamos a las 2.
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0: Esa es la gran Sonora Matancera. Óyeme, qué tonta eres.
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0: Vamos, Junior, Junior, vamos, Junior, que Barranquilla está contenta con esta presentación ahí en Medellín desde las 5 de la tarde.
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0: 2:08 minutos, 2:08.
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0: Espectacular para bailar y gozar, Lisandro Mesa, acordeón, pitador.
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0: 2:10, las 2:10.
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0: En la tarde espectacular, Charlie Palmieri, Bronze Pachanga.
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0: 2 a 13 minutos, las 2.

0: Sergio Vargas en la tarde espectacular, La Ventanita.
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0: 2:19, 2:19.
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0: La gran sonora dinamita en los 1070. Coquetona, coquetona eres.
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0: 2:22 minutos, las 2:22. 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

0: La agrupación Los Beeper, Los Piper interpretaron Caramelo Caliente.
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0: 2:25 minutos, las 2:25.
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0: Héctor Juan Pérez Martínez. Héctor Lavoe interpretó, bueno, que siga, eso, déjala que siga.
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0: 2:32 minutos, las 2:32.
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0: La Orquesta Villos Caracas, amor, amor, amor y pena.
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0: 2:35 minutos, a las 2:35.
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0: Aníbal Velázquez, déjate de cuento, negra, déjate de eso.
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0: 2:37 minutos, las 2:37.
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0: Música para recordar la buena verbena también con León Gieco. Todos los caballos blancos.
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0: 2:40 minutos, las 2:40.

0: Alfredo Gutiérrez, para bailar y gozar, ripiti, ripita.
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0: 2:44 minutos, las 2:44.
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0: Es la salsa colombiana con el grupo Niche, Buenaventura y Cané.
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0: 2:50 minutos, las 2:50.

0: ¡Qué sabor el de Daniel Santos y Claudio Ferrer! Bueno, esto es rico para el que lava. Toma jabón para que laves.
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0: 2:53, las 2:53.
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0: para bailar, para gozar, disfrutar a Joe Arroyo, Cosecha de Amores.
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0: 2:55 minutos, las 2:55.

0: Es el grupo Kaoma en los Miles 70, La Lambada.
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0: 13 de la tarde en punto, llegamos a las 3. ¿Y quién juega hoy?
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0: la gran Celia Cruz. La vida es un carnaval, sobre todo cuando...
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0: 3-5 minutos, 3-5.
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0: Es un tema para bailarlo, para gozarlo definitivamente. El conjunto Miramar, Carrusel.
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0: 3:08 minutos, las 3:08. ¿Y quién juega hoy?
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0: Oye, y qué rico, porque cuando se mueva el balón ahí en el gramado del Atanasio Giraldot, Junior es campeón en ese momento. ¡Junior! ¡Junior! ¡Qué rico! Por acá está Ricardo Ordóñez Simón, el gran periodista de Emisora Atlántico, que también está empapado de todo lo que está ocurriendo. ¿Qué sucede en estos momentos en el territorio nacional a nivel de Junior, a nivel de Nacional? Ricardo, buenas tardes.
3: Buenas tardes. Hola, hola, hola, César. Buenas tardes, aquí estamos, señoras y señores, listos para nuestra transmisión, que se iniciará, bueno, unos minutos con Ramiro Alfonso Jiménez del Estadio Atanasio Girardot, con Mike Fajardo, en fin, todo está listo, faltan menos de 2 horas, la ciudad pareciera que hubiese despertado con el aguacero, ¿verdad? El aguacero que cayó y todo el mundo se despertó, los estaderos, las esquinas, todo el mundo está activado para lo que será este partido a partir de las 5 de la tarde. Ojo, que ya están llamando de todo el mundo aquí a Emisora Atlántico, César.
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0: En los 1070 de Visor Atlántico, espectacular, currucuteando con el combo bonito de Ramón Ropaín.
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0: 3 de la tarde, 13 minutos, a las 13, 13.

0: Grandes orquestas latinoamericanas en emisor Atlántico espectacular. Los Melódicos con el negro Víctor Piñeros, Río y Mar.
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0: 13:17 minutos, las 13:17.

0: Qué rico este tema, lo bailamos y gozamos en las diferentes verbenas aquí en Barranquilla con un tremendo plato, ese plato hondo, una sopa de caracol con la banda blanca.
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0: 3:21 PM, las 3:21.
2: 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Junior.
0: Dentro de poco. ¿Y qué es lo que está pasando en estos momentos, Ricardo Ordóñez? Simón, dímelo. ¿Qué pasa con el Junior en Medellín?
3: Bueno, por supuesto que Junior tiene la ventaja. La ventaja es un Potosí, 3-0, como dice Mano Chiquita. Vea, vamos a recordar con un hombre que estuvo en el 2004, que se abrazó con el fallecido Zurdo López.
0: ¿De quién David se trata? Pinillo. ¿De quién se trata?
3: Aquí está. Bienvenido, David.
4: Muy buenas tardes, e igualmente a Emisora Atlántico por brindarnos la oportunidad de dirigirnos a los aficionados e hinchas del Junior. Sí, yo creo que fue un gran momento en el año 2004, previo a ese compromiso, poder guiar a todos esos jóvenes que en un 70% eran muchachos formados en las categorías menores por nosotros y todos esos grandes jugadores que habían pasado por el club, los William Ay, los Rolando Campbell, los Otón Dacuña, los Camperos Cervantes. Fuimos una generación de entrenadores que le entregamos lo mejor al club en formación a estos jóvenes que después en el 2004 nos brindaron ese hermoso título que disfrutó toda la afición del Junior. Ricardo, muy buenas tardes, igualmente a Emisora Atlántico.

0: Ricardo José y sus gigantes, la vecinita.
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0: 13:27 minutos, las 13:27.

0: Juancho Polo Valencia en los 1070. Sí, sí, sí, sí, sí, sí, sí. Gol del Junior. Sí, sí, Junior será campeón.
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0: 3:30 minutos a 3:30 y la sintonía es en la capital del país. En Bogotá está nuestro gran amigo don Ramón Martínez, vecino que se equivocó de avión. Fue a Medellín a ver el partido y se equivocó de avión y arrancó, fue para Bogotá. Él está ahí con Gisela, con Adril, con Anuar, igualmente con Abraham David y Marlene, su querida esposa. Muchas gracias, don Ramón Martínez, por estar siempre con
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0: ¿Y quién juega hoy?
2: ¡Hoy juega Junior!
0: Sale Junior, qué rico. Cuando eso, dentro de poquito, dentro de media hora aproximadamente, estará la información de este Medellín. Bueno, Ricardo, ¿a quién tenemos por ahí rápidamente?
3: El mundo se mueve, la gente de todos lados del mundo, llamando, preguntando, por la transmisión de Emisor Atlántico. Efectivamente, ya Ramiro está listo en su cabina de transmisión. Y el estadio Tanasio Girardot. Y tenemos contacto con Italia. Alfredo Cervantes.
0: ¿Qué dice Italia?
3: En Alessandria, en el Piemonte italiano. Y nos habla de cómo se vive el preámbulo del partido allá en Italia.
4: Bueno, acá realmente buenas noches. Hay un ambiente, la colonia costeña que tengo yo acá, escuchando la musiquita y preparándose para el partido. Nos toca madrugar o trasnochar porque acá no es fiesta. No sé si escuchan por allá un vallenato de fondo. Esa es la vuelta aquí y toda la gente, la expectativa ya para toda la colonia costeña que está con todas las camisetas montadas. Junior es campeón. No hay otra opción para coger y el ambiente es fuerte, sobre todo en la ciudad que por lo menos hemos reunido como a 200 costeños, de los cuales 35 van a estar en mi casa viendo ese partido.

0: Aníbal Sensación Velázquez, golpe tucuyano, hay que darle un golpe.
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0: Un golpe de buen fútbol, así que ya lo saben, estén atentos a la frecuencia espectacular 1070, porque dentro de poco Ramiro Alfonso Jiménez desde Medellín.
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0: Dimensión Latina con Oscar de León. Que bailen todos. El triunfo de Junior, que lo bailen.
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0: 13:39 minutos, las 13:39.
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0: La Charanga 76 en el 2026, el Cucucuchá de Marielina.
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0: 13:47 minutos, las 3:47.
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0: Tremenda descarga, la de la Sonora Matancera.
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0: 13:50 minutos, las 3:50.

0: El sabor musical de Pedro Laza, El Zorro.
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0: 13:52 minutos a las 3:52.
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0: Johnny el Bravo López en la tarde espectacular de Emisora Atlántico, tarde juniorista, el melón.
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0: 13:55 minutos, las 3:55.

0: Y es que cuando uno escucha esas trompetas, se anima uno más. Más el corazón se vuelve juniorista. Tu papá Junior. Y es que llovió, refrescó y ahora sale el sol rico, el sol espectacular sobre nuestra querida ciudad de Barranquilla. Sol juniorista. Papá Junior, y en todos los rincones de la querida ciudad está una camiseta, una gorra y sobre todo la energía para el Junior en Medellín. Ya Tony Melodía en el estadio allá en el Atanasio Giraldo. Tony Melodía, el barranquillero que reside en la capital de la montaña. Tony Melodía, saludo cordial para ti y apoyar al Junior, ¿eh? Carlos Montes Casís, vaya Carlos Montes. Isaías Rojas, Julito Rodríguez y su combo. Jenny Navarro y toda su familia en Olaya. Gilcar Mendoza, él sí sabe cómo es la cosa. Epifanio Coronel, Jaime Pineda, el doctor Jaime Pineda en sintonía. Son muchos los conectados a esta hora con nuestra frecuencia 1070. Y como siempre, el sí, sí, el gol del Junior, Ramiro Alfonso Jiménez.
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0: Ramiro Alfonso.
2: Junior.
0: Y con Ramiro Alfonso Jiménez, Ricardo Ordóñez, Simons, John Romero, May Fajardo, Coño Ureche, Juan Carlos Rodelo, Tim Briseño en la producción digital. Está por acá Wilfrido Atencia. Nadie lo conoce por su nombre, pero es el mismo Mano Chiquita. ¡Vaya, Manón! Este amigo y servidor de todos ustedes, César Páez, les dice bienvenidos a la información del Junior. A la información del toque-toque de nuestro equipo del alma. ¡Uy! ¡Tu papá Junior!

0: que vive el Junior de siempre, no de Curramba, sino ya es a nivel mundial. El Junior está metido en tu corazón. ¡Uy! Bueno, y a nombre de todos nuestros patrocinadores, inmediatamente el saludo desde el estadio Atanasio Girardot en Medellín es de Ramiro Alfonso Jiménez. Ramiro, ¿qué es lo que está sucediendo a esta hora en el estadio Atanasio? Ramiro Alfonso, buenas tardes, viejo Rami. ¡Uy!
1: Hola, hola, César, un abrazo para todos los oyentes de Emisor Atlántico Espectacular en Barranquilla, la costa, Colombia y el mundo. Hoy, desde las montañas antioqueñas hasta La Guajira, de La Guajira hasta el sur del departamento del Atlántico, y de allí, señores, por todo el mar Caribe, hacia el mundo, esta señal informativa de Emisor Atlántico en vivo desde el Atanasio Girardot. Hoy se va a escribir una nueva página gloriosa del fútbol de Colombia en este escenario deportivo. No hay un solo cupo para ingresar ya aquí en este escenario para ver la final del fútbol profesional colombiano. Y hoy, como en tantas tardes, aquí estamos acompañándoles para llevarles toque a toque lo que será este nuevo título del campeonato colombiano. Por supuesto, espero relatarles la estrella número 12 del equipo barranquillero, el que tiene prácticamente todas las boletas compradas para ser campeones, el Junior. Pero esto es fútbol y hay que jugar los 90 y tantos minutos para decirles, señores, hay un nuevo campeón del fútbol profesional colombiano. Así que usted prepare los corazones, prepare su corazón, prepare su ánimo. Abrace al que tiene al lado, abrácelo. ¿Verdad? Porque hoy vamos a vivir emociones intensas en este partido aquí en el Atanasio Girardot de Medellín. De bote en bote, el Nacional dijo que el que quisiera su billete después del 3-0, que se le devolvía la plata. Devolvieron 44 boletas y ayer la pusieron en venta, y por supuesto había gente en cola esperando las 44 boleticas que devolvieron. Así que ayer hubo banderazo en el último entrenamiento del Nacional, hubo banderazo también en la salida del Junior. Es decir, que por ánimo de los aficionados no será que los dos equipos no se entreguen hoy al máximo en el rectángulo de juego. Esperemos un extraordinario partido, señores. Y repito, que ojalá hoy, al final de los 90 y tantos minutos, podamos gritar de nuevo, como en tantas oportunidades, Junior es el nuevo campeón del fútbol profesional colombiano. Voy a presentar a mis compañeros que están listos hoy bien temprano, hoy conectados desde bien temprano con ustedes, porque sabemos cómo está la expectativa. Más adelante vamos a recibir por ahí llamadas. El internet aquí es uno, el internet de los teléfonos, por supuesto, cuando los estadios se llenan. Quería ponerme en contacto a través de X con los oyentes en las diferentes partes del mundo, pero es realmente imposible porque quedan congestionados, bloqueados los servicios de internet telefónicos. Así que afortunadamente, bueno, siempre nosotros tenemos nuestra línea de internet cada vez que transmitimos aquí en este escenario, y por supuesto los equipos de Organización Radial Olímpica, que nos permiten tener este sonido sin ningún inconveniente para todos ustedes. Así que, señores, con el alma, como siempre, voy a relatarles hoy. Hay pronóstico de lluvia a la hora del partido, lloviznó toda la noche. En la mañana también estuvo lloviznando un poco, después salió el sol, pero a esta hora hay grises nubarrones sobre el Atanasio Girardot de la ciudad de Medellín. Presento a los compañeros. Ricardo Ordóñez, hola, bienvenido, buenas tardes.
2: Muy buenas tardes, Ramiro. Un abrazo cariñoso para usted, para Mike, para Cory, para Sean, para el team, para César. Vamos a vivir una nueva final con protagonistas que han tenido finales, ¿verdad? En diferentes tiempos, en diferentes épocas, con diferentes resultados, pero al fin y al cabo es una final. Se va a jugar hoy el título. Junior va aventajado, Junior va adelantado. Junior había ganado de local 3-0. Pero bueno, hay que jugar el partido de hoy. Y ese es el que todo el mundo está esperando. No solamente en Barranquilla, en todo el mundo, en todo el mundo. Hemos tenido esta tarde las llamadas de diferentes lugares del mundo, la gente interesada, pendiente, por supuesto, de la transmisión de Ramiro Alfonso Jiménez desde el Estadio Tarasio Girardot, y seguramente ya muchos más están conectados y esperando lo que ocurra alrededor de este partido. ¿Qué va a pasar? Uno no se puede anticipar, pero hay algunas cosas que son clave. El Junior ganó bien, el Junior tuvo una buena ventaja, el Junior tuvo un equipo maduro, con jugadores importantes, con un goleador como Muriel, con un arquero como Silveira, con unos jugadores en defensa como el jugador Germán Peña y el Cacha Rivera, con un capitán como Ángel, ¿verdad? En fin, yo creo que el Junior además posee unas armas ofensivas muy importantes, como Canchimbo, como el jugador Castrillón, como Barrios, y además, por si hace algo, hace falta algo, pues también hay en el banco algunos jugadores que pueden en un momento dado resolver la papeleta. Así que estamos listos, Ramiro, para empezar a vivir esta final.
1: En la cabina del Atanasio Girardot me está acompañando hoy don Mike Fajardo. Bienvenido, mi querido Mike Fajardo. ¿Cómo te ha ido, Mike?
3: ¿Qué tal, Ramiro? La mejor de las tardes a todos y cada uno de los oyentes de emisora Atlántico Espectacular, a mis compañeros, con quienes vamos a tener la oportunidad que nos da el creador de vivir esta final del fútbol profesional colombiano. Un marco extraordinario, predomina la camiseta y al unísono de los hinchas del cuadro Atlético Nacional, pero el sentimiento y el corazón en toda la región Caribe y en toda parte del mundo de quienes son hinchas y seguidores del Junior de Barranquilla está latente. 3-0 terminó el primer tiempo, los primeros 90 minutos, y el técnico Alfredo Arias le ha dado voto de confianza a los 20 protagonistas que estuvieron en concentración y a los responsables de ampliar una victoria 3-0 frente al conjunto verde de Antioquia. De manera que vamos en este escenario. Le contaba a Ramiro y le decía, paradójicamente, las finales del fútbol colombiano de la Liga Betplay, entre Junior y Nacional, han terminado en Medellín con el protagonista, con el Atlético Nacional. Pero sabemos que toda la gente en el Caribe, que todos los que nos acompañan en el mundo, están pendientes del accionar de Junior de Barranquilla. Hoy, de pronto, no está Carlos Arturo Vaca, no está Jimmy Chará, no hace parte de la formación de Junior de Barranquilla Guillermo Celis, no está en el Harold Rivera, tampoco John Navia, no está el cartagenero Kevin Pérez, pero ese grupo de jugadores está unido. La verdad es que vinieron algunos, se desplazaron a acompañar a Junior de Barranquilla en el entrenamiento realizado en el estadio contiguo allí, emisor Atlántico, el estadio Remedio Martínez. El líder fue Teo Gutiérrez. Le dijo a los muchachos, vamos a disputar esta final como que si fuera la primera, con entereza, con gallardía, con concentración y mostrando nuestro fútbol. De manera que los esperamos aquí, que nos acompañen. El agradecimiento a nuestros patrocinadores, sin lugar a duda, Ramiro, que hacen posible que hoy tengamos este servicio desde el estadio Atanasio Girardot, en la cabina, con todo el internet y con toda la capacidad de informarle a todos ustedes sobre este juego.
1: Así es, mi querido Mike Fajardo. Sabe que me inquietan los colegas que están en la gradería. Nos hemos topado en la entrada del estadio con los 10 colegas que llegaron de la ciudad de Barranquilla, pero lastimosamente acá no hay zona de prensa, que ahí mandan a la gente a la gradería.
3: Toca compartir con el público.
1: Con el aficionado. Es jodido una transmisión desde esa gradería. Más con las hostilidades que hay ahora a nivel de afición, yo no me pinto cantando un gol de Junior campeón, Mike, en una gradería llena de aficionados del equipo rival en estas circunstancias, porque antes uno vacilaba con la gente de cualquier estadio, pero ahora con tanta hostilidad, realmente complejo el asunto. Don John Romero, un abrazo, mi querido John, ¿cómo te ha ido?
4: Sí, señor, aquí estamos, Ramiro, fuerte abrazo para usted, para todos los compañeros. Aquí estamos, como siempre, una nueva final del fútbol colombiano y de un Junior qué ilusión. Hay que decir que desde bien temprano, muchas camisetas, mucha gente reunida, no solamente en Barranquilla, sino en el Caribe colombiano, en bares, restaurantes, hay sitios que ya están llenos, de verdad, muchos sitios con pantalla gigante, así que están amplificando la señal de emisora Atlántico, espectacular, muchos sitios también en el lado del malecón, hay diferentes sitios ya también amplificando emisora Atlántico con la transmisión nuestra y obviamente pues con la señal del partido, así que muchas, mucha gente se ha reunido también en casa, en familia, en barrios, para ver esta gran finalísima
2: John,
4: del fútbol colombiano.
2: John, ya salió la titular del Junior, señoras y señores. No hay cambio con relación a las formaciones que se han dado en los últimos momentos. Silveira en el arco, Jomier por derecha, Jason por izquierda, el Cacha con Germán Peña en la zona central de marca, Juan David Ríos con Fabián Ángel en la primera línea de volantes defensivos, luego Hanenson Sarmiento como el hombre de equilibrio de armado allí, los dos puntas extremos, Cristian Barrio y Brian Castrillón, y en punta Luis Fernando Muriel. Esa es la titular del Junior para hoy.
1: Perfecto. Vamos a estar pendientes allá de nóminas, ¿eh? Porque tenemos, repito, estoy bloqueado acá con mi señal de internet.
4: Ya tengo la
1: así
4: de Nacional.
1: La del Nacional ya está lista, John.
4: Sí, sí, es, la iba a decir, pero bueno, Ricardo entró ahí oportunamente porque es que las nóminas, usted sabe, Ramiro, que salen una hora antes.
1: Sí.
4: Es decir, las nóminas salen a las 4 de la tarde y bueno, nuestro servicio comenzó a las 4, así que estábamos al aire y han salido en forma que estamos al aire. Mire, la de Nacional, para ir completando la planilla, va de la siguiente manera el equipo local: Harlen Castillo, arquero, número 15, zona del fondo, aparecen Andrés Román, 6, César Haidar, 4, William Tecillo, 16, Milton Casco, 20, esta es una novedad, el argentino va de titular, Milton Casco, lateral izquierdo, va con el 20, zona de volante, Jorman Campuzano, 21, aparece Mateus Uribe, número 8, y Juan Manuel Rengifo, número 19, un poquito más adelante, Andrés Sarmiento, 29, Alfredo Morelos, el número 9, centro delantero, y Nicolás Rodríguez con el 13. Esa es la formación de Nacional, un banco de suplentes con Cataño, el 44, Parra, el 3, Marín, el 14, Zapata, el 80, Ríos, el 31, Edwin Cardona, el 10, Moreno, el 7, Asprilla, el 27 y el Chicho Arango, el número 17. El central del compromiso es Carlos Betancur del Valle, es uno de los buenos árbitros que tiene Colombia, ojalá pite bien, dirija bien, no sienta la presión que va a haber y bueno, que tenga un buen partido, pero evidentemente está entre los buenos árbitros que tiene el fútbol colombiano, Ramiro.
1: Ok, o sea que hay dos cambios, John, con respecto a la nómina del Nacional que jugó en Barranquilla, ¿no?
4: Sí, claro, así es.
1: Sí, Milton sobre la izquierda.
5: Milton Castro.
1: Milton Castro.
4: Casco.
1: Casco, digo, Casco.
4: Sí, sí, es Casco. River, el argentino que jugaba en River.
1: Sí. Milton Casco, el lateral por izquierda, y otro de los atacantes, ¿no? Es Sarmiento.
4: Va Andrés Sarmiento, número 29.
1: Perfecto.
4: Y
1: son
4: también
1: las dos únicas.
4: Va Mateus Uribe, ¿no? De
1: ah, Mateus Uribe también. Entonces son tres.
4: Mateus Uribe va de arrancada con el número 8.
1: O sea, no va Juan Manuel Zapata, entiendo, ¿no?
4: Zapata no va, va Rengifo, va Campuzano, va Andrés Sarmiento, Morelos por la punta y el otro es Nicolás Rodríguez con el 13.
1: Perfecto. Entonces son tres las modificaciones que tiene Nacional para este partido frente al Junior. Se agitan las banderas, señores. Esto es una tremenda fiesta verde. Yo no sé si aquí se haya colado algún fanático del Junior, no creo, la verdad. Esto está verde y blanco y si hay algún colado debe tener también los colores del Nacional. Porque aquí no dejaban entrar fanáticos del Junior. Por allí vi al famoso Tajadita, fui al que vi allí a la entrada del estadio, ¿verdad? Pero entiendo que él va para el palco que le asignan al Junior de Barranquilla. Presento a Cori Ureche. Hola, mi querida Cori, ¿cómo te ha ido?
5: Hola, Rami, feliz, muy, muy feliz en una nueva final del fútbol profesional colombiano. Partido de vuelta, marco espectacular, preámbulos sin precedentes en la historia del fútbol, sobre todo en el colombiano, porque estamos hablando del fútbol profesional colombiano, una final encantadora para los amantes del fútbol entre Nacional Junior, Junior Nacional, y en el Atanasio Girardot se jugará esta tarde el partido número 262 entre estos dos equipos. 83 victorias para el equipo rojiblanco, 96 victorias para Nacional, y han empatado en 82 oportunidades. Como la historia se hizo para vencerse, las modificaciones están hechas, los técnicos han armado los equipos que creen están aptos, competentes para enfrentar una nueva final, pero como dice usted, Ramiro, cuando el árbitro pite el campeón en ese momento, hasta que pase algo que pueda, no sé, oscurecer el camino, Junior será el campeón. La invitación cordial para ustedes y nosotros es para que la vivamos a través de las diferentes plataformas digitales, arroba Sisi Gol Gol y Atlántico Emi, esto es en X, porque en Facebook estamos como siempre con Junior, que es nuestro perfil oficial. Allí también tenemos emisora Atlántico por si nos quiere buscar, y en YouTube, donde siempre los invito a que conversen conmigo, lo que usted me quiera decir, desde donde usted no los quiera decir. Allí tenemos nuestro canal habilitado, Sisi Gol Gol Deportes, para que nos deje cada opinión, cuenta, todo lo que usted nos quiera contar, con el debido respeto, desde luego. Allí estamos listos para recepcionar sus mensajes.
1: Muy bien, perfecto, mi querida Cori. Ayúdame, John, porque resulta que tengo Castillo, Román, Haidar, Tecillo, Casco, Mateo Uribe, Campuzano, Nicolás Rodríguez, Andrés Sarmiento, Alfredo Moral, Morelos, y me falta uno del Nacional.
6: Nicolás Rodríguez
1: lo tengo.
2: No, el Sarmiento, Vichy. Sarmiento. Uribe.
6: Rengifo.
1: Rengifo, claro. Me hacía falta Rengifo. Juan Manuel Rengifo, ok.
4: Va en zona de volantes acompañando a Jorman Campuzano, Rengifo, Campuzano y Mateo Uribe.
1: Listo.
4: Prácticamente van a jugar prácticamente un 4-3-3 o un 4-1-4-1, en fin. Nacional va.
6: Salió el venezolano Bello.
1: Sí.
6: Sí, de la conformación.
1: Salió Bello, salió Juan Manuel Zapata, salió Samuel Velázquez.
6: El lateral izquierdo.
1: Sí, son las tres variantes. Los tres jugadores que no van en el día de hoy con respecto a esa nómina que jugó en la ciudad de Barranquilla. Velázquez, el lateral izquierdo. No va Juan Manuel Zapata y no va Bello. Son los tres jugadores que salen de esa formación titular del equipo verde de la montaña, que entre otras cosas ya hace trabajo precompetitivo allá frente a la gradería de Oriente. Esto va a ser una caldera hoy, vaya aquí, ¿ah?
6: Claro, y se va a sentir. Y tengo que decir algo que se hizo en la final de la Copa América en Chile. Cada aficionado que ingresó al estadio Atanasio Girardot le entregaron una bandera verde con blanco. Sí. De manera que era también en apoyo. Por eso ustedes ven que es multitudinario cuando empiezan a la barra a agitarse, que levanta la bandera.
1: Sí, inclusive aquí va a ser un momento, va a ser complicado un poquito cuando se levanten todas esas banderas, si hay alguna jugada peligrosa o algo, porque de verdad nos tapan mucho la visibilidad. Así que hoy voy a tener mucho apoyo de los colegas en Barranquilla, porque es una locura esto. Tiene todo el estadio, digamos que cada aficionado tiene una bandera de por lo menos un metro de largo, por 80 centímetros de ancho, hasta verde. Y entonces a cada aficionado que iba entrando le iban dando una vaina de esas, y ustedes se podrán imaginar. Nosotros aquí en el primer piso, no estamos en el segundo piso del estadio, sino en el primer piso. Y bueno, ahora no hay lío porque no se está jugando el partido, pero cuando empiecen esas banderas a agitarse y se esté jugando el partido, seguramente nos va a quitar algo de visibilidad para el juego. César, mensajes y ya retornamos al Atanasio Girardot cuando ya está Junior también haciendo trabajo precompetitivo aquí frente al micrófono de Emisor Atlántico.
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0: 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Junior en la capital de la montaña. Ramiro, te escucho nuevamente. Ramiro Alfonso.
1: Muy bien, cuando sale tímidamente el sol, está saliendo. Entre otras cosas, hay un arco iris allá sobre el lado de Oriental. Estoy viendo un arco iris. El arco iris, Cori, ¿tú qué sabes de eso? ¿Eso sale cuando va a llover o cuando ya no va a llover más? Cori. No tiene idea, Cori.
2: Cori.
1: Bueno, está saliendo en todo caso el arco iris. O ve un arco iris allá del lado de Oriental. Cuando se agitan las banderas y Junior hace calentamiento. Por lo menos veo que están tranquilos con el Junior, ¿verdad? Porque normalmente cuando salen los equipos hay una algarabía tremenda. Pero veo que el Junior salió a hacer su trabajo precompetitivo y bueno, la gente grita Nacional y la cosa y el verde, verde, verde y tal. Pero bueno, estar ahí simplemente agitando las banderas. Nacional está hacia el costado de Oriental. El Junior está aquí muy, muy próximo a donde emitimos esta señal desde el estadio Atanasio Girardot de la ciudad de Medellín. Voy a preguntarle a Mike, que Mike sabe más de esa vaina que yo. Cuando sale el arco iris, ¿es porque ya va a dejar de llover o es porque va a seguir lloviendo? ¿Cómo es la vaina, mi querido Mike?
6: Sí, sí, es detrás de la tribuna que le construyeron para los Juegos Panamericanos Centroamericanos que se realizaron en la ciudad de Barranquilla. Sí, va a dejar de llover sobre esa zona, el Valle de Aburrá. Ajá. Se llama todo este complejo que abarca.
1: O sea, Medellín. Cuando sale el arcoíris ya no nos preocupemos porque ya no va a llover.
6: Sí, ya la lluvia por lo menos va a estar temporalmente fuera de actividad.
1: Bueno.
6: El pensar aquí, cuando mira. La cancha aparece totalmente poblada, no solamente el calentamiento de los protagonistas, sino todo lo que hace parte de la logística de la Dimayor.
1: Bueno, vea, a ver si tenemos ya a Ricardo. Ayer hubo conferencia de prensa, hablaron los técnicos, hablaron los capitanes. Vamos a escuchar rápidamente, Richard, a uno de los protagonistas del espectáculo ayer en conferencia de prensa.
2: Sí, señor, el capitán Fabián Ángel.
7: Primer partido se hace un análisis de las cosas que se hacen bien, las cosas que se hacen no tan bien para corregir. Claramente ante eso Atlético Nacional tuvo que haber hecho lo mismo. Y obviamente nosotros sabemos de que ellos van a estar en condición de local, van a empujar y van a buscar armar un equipo que busque en las líneas atacarnos, ¿no? Creo que estos días, como le dijiste, fueron varios días para nuevamente el partido de la final de vuelta, donde logramos mirar qué cualidades podemos fortalecer para contrarrestar ese ímpetu que va a tener Nacional en salir a buscar el resultado. Nosotros confiamos en nuestro trabajo, confiamos en toda la disposición que tienen los compañeros de que nosotros para hacer un buen partido, ¿no? Así que más allá de todo eso, nosotros vamos con la intención y las ganas de proponer también y venir a sacar un buen resultado, a buscar ganarlo también y bueno, con humildad y trabajo, con la ayuda de Dios vamos a lograr conseguirlo, claramente.
1: Bueno, ¿qué pasó ahí con Fabián Ángel? Que estábamos escuchando al capitán de campo del Junior.
2: Humildad y trabajo, ha dicho, sí. Fabián Ángel, humildad y trabajo para la tarde de hoy. Bueno, es un hombre que se ha fortalecido en los últimos tiempos, ahora con la banda de capitán mucho más. Además, se complementa su trabajo al lado de un jugador que ha mostrado también unas buenas condiciones como Juan David Ríos, y creemos que esa primera línea con los hombres que van a estar en el fondo, el Cacha Rivera y Germán Peña, van a controlar al equipo Atlético Nacional, Ramiro.
1: Bueno, también habló el técnico del Junior, ¿eh? El señor Arias. Hoy me decían en la puerta del estadio un colega de Antioquia, vi muy sobrador Arias. Yo la verdad, yo no le vi nada de sobrador.
6: Yo lo vi muy tranquilo. Habló incluso de la posibilidad,
1: sí,
6: de perder.
1: Sí.
6: Si pierdo, porque aquí no cabe eso, dijo, llego también al hecho de que disputamos una final y me siento orgulloso de mi jugador.
1: Esas son las malas interpretaciones que generan a veces unos fermentos sin sentido. Yo no vi al profesor Arias, lo vi ecuánime, tranquilo, dando unas declaraciones que se iba a enfrentar a un gran rival como el Nacional, que no habían ganado nada todavía.
6: Que en el curso del torneo fue el mejor equipo. Sí.
1: ¿Qué dijo el profesor Arias, hombre? Escuchemos al profesor Arias, director técnico del Junior. Ya vamos a escuchar al profesor Arias.
8: El técnico, más que presión, tenemos una responsabilidad, ¿verdad? Nosotros representamos una ciudad, no solo una ciudad, una región. No es que representamos la mitad de una ciudad, representamos a toda una ciudad y a toda una región. Gente de a pie, en bicicleta, en moto, que hoy nos acompañó desde donde estábamos hasta el aeropuerto. Gente que tiene mucha ilusión, que tiene esperanza, que cree que su equipo va a dejar todo en la cancha. Y esa es nuestra presión, dejar todo en la cancha. Jugar el partido desde la primer pelota, el primer duelo, de esa manera. Me gustó preguntar, representamos casi 14 millones de personas. Junior representa casi 14 millones de personas, porque no es una ciudad, es toda una región. Nos ha tocado ir a jugar a todos esos alrededores, y en todos lados tiene hinchas Junior. Ojalá que hagamos honor a ese privilegio. Desde el primer partido de este semestre, que nosotros teníamos un objetivo: el bicampeonato. Y que teníamos un sueño, que era la Copa Internacional, pero que el objetivo era este. El mensaje de la afición es que agradecimiento, porque nos han apoyado en todas las canchas, en todos los lugares donde hemos ido hay camisetas de Junior, hay gente esperándonos y alentándonos. Y el mensaje es bueno, que hoy traten de descansar esta noche, aunque normalmente el día anterior a una final nadie duerme. Y que confíen en sus jugadores. Tienen un equipo valiente ahí de jugadores. Un grupo de personas que ha estado en momentos difíciles, como se está en la vida cualquier persona, ¿verdad? Que no te salen las cosas. Y se ha levantado. Y ha ido con más fuerza. Y ha jugado los partidos más difíciles de visita con el alma, ¿verdad? Yo confío que esos jugadores mañana van a dejar todo en cancha para llevarse el título. Yo tengo satisfacción por el trabajo hecho. Sé que no está cumplido, porque este juego, especialmente este deporte, solo premia al primero. En otros deportes, el podio se comparte entre tres. O sea, a la mesa del ganador se sientan otros. Se hace más llevadero en no lograr un título, ¿verdad? En este deporte la crueldad es una de las características que un equipo puede hacer todo bien, pero si no gana, si no sale campeón, es el peor de los 20. La sensación mía es de satisfacción por el trabajo hecho, pero saber que tenemos una responsabilidad mañana que depende de que en esos 90 minutos hagamos muy, muy bien las cosas, porque nos enfrentamos a un muy buen rival. Y acá estoy yo ya invitando a la mesa, ¿verdad? Nos tocó ganar la primera, pero ahora hay una segunda instancia y nos enfrentamos a un muy buen rival, un rival que fue primero todo el semestre, que terminó primero, que mereció ir primero, muy bien dirigido por un técnico joven, con una plantilla muy, muy buena, ¿verdad? Entonces eso a nosotros nos hace más grande la responsabilidad y sabemos que va a ser muy, muy difícil el desafío, pero estamos pronto para asumirlo. Los rivales se miden por el presente, por la actualidad. Como dije recién, Atlético Nacional fue el primero del semestre y el mejor. Y enfrentamos a ese rival con su estadio a favor. Pero nosotros vamos a hacer lo mismo que hemos hecho en cada partido que hemos jugado de visitante. Y vamos a hacer lo mismo que hemos hecho a lo largo de los dos semestres. Vamos a intentar ganar. No hay otro pensamiento que intentar ganar. Vamos a tener más deseos de ganar que miedo de perder. Y ese es el resumen. Yo creo que en los 95 minutos es fundamental mantener el cero. Porque si te hacen un gol faltando 5, se te puede complicar. Si te hacen un gol faltando 25, más. Si te hacen un gol en el 21... yo sé que es normal decir los primeros 20 minutos hay que aguantar el cero. Los tenés que aguantar todo el partido el cero. Sé que tu pregunta viene por el lado de estar atentos, de estar concentrados en esos primeros minutos, porque es cuando el rival normalmente sale a arreciar. Nosotros intentaremos, como digo, tratar de repetir lo que hemos hecho bien y corregir lo que hemos hecho mal, porque hemos hecho cosas mal y hemos intentado corregirlas partido a partido, sabiendo que nos vamos a volver a equivocar, porque este es un juego de error y acierto. Normalmente el resultado facilita el análisis para decir que aquel que gana hace todo bien y aquel que pierde hace todo mal y es un desastre. Es lo fácil del análisis, pero sabemos que no es así. A nosotros nos tocó ganar el otro día. Nos tocó pasar los mata-mata, nos tocó llegar segundo en el todos contra todos, pero hicimos muchas cosas mal y hemos tratado de corregirlas. Y en el partido del otro día también tuvimos algunos defectos que tenemos que corregir, que no podemos repetir. Pero igual que en la vida, igual que el ser humano aprende los errores y sabemos que vamos a volver a cometer errores. Lo importante es que estemos fuertes y unidos dentro de la cancha para tener la convicción de seguir e ir por la victoria.
1: Muy bien, el técnico Alfredo el técnico Alfredo Arias del equipo Junior allí, aparte es de la conferencia de prensa. Vea, este tema, Mike, aquí es una vaina hasta peligrosa. Mira, esos señores de paraguas verde y blanco son hinchas del Nacional. Entonces están metidos en el rectángulo de juego. Yo no sé qué carajo homenaje o qué están haciendo allí. Es una cantidad de fanáticos que hay del Nacional. Un señor regordete con camiseta del Nacional, ahorita que estaba el Junior haciendo el trabajo precompetitivo, empezó a meterse con los jugadores y trató de meterse inclusive hacia el lado donde estaban haciendo el trabajo precompetitivo, y tuvo que venir Héctor Fabio Báez prácticamente a empellar al tipo, y allí fue donde llegó la policía. A mí me parece una situación realmente complicada esta.
6: Junior retornó rápidamente al vestuario.
1: Sí, se regresaron.
6: Sí,
1: se regresaron, no, porque ya se estaba. Claro, se estaba poniendo la vaina medio enardecida ahí.
6: No se pueden desgastar enfrentando a la gente cuando tienen 90 minutos determinantes también en la competencia, en un juego final que no tiene mañana.
1: Por eso, pero es que yo lo que no entiendo es cómo dejan entrar fanáticos, ¿verdad? Porque esos son fanáticos, esos son miembros de barras o qué sé yo, que están allí con unas banderas verdes y con unos paraguas verde y blanco, y entonces, ok, de pronto que los tipos que lleguen ahí a hacer una, no sé, una coreografía, no sé qué carajo es lo que hace, pero ya de meterse, de empezar a meterse con los miembros del espectáculo, que son los jugadores rivales, realmente me parece una cosa traída de los cabellos. Al final tuvo que intervenir la policía y retirar al tipo.
6: Y al responsable del espectáculo es el equipo local. Sí. Y tiene que garantizarle al visitante y al público que ingresa todas las garantías.
1: Sí, hombre, esta vaina no es una guerra. El Junior ayer, cuando llegó, recibió agresiones en el bus, le tiraron cosas al bus del Junior. Yo no sé hasta cuándo.
6: No lo dejaron dormir.
1: Terrible.
6: Incluso Ricardo Ordóñez hoy reporta, Ricardo, que anoche estuvieron acompañados también, de que toda la noche
1: pólvora, eso es lo que ya eso es costumbre aquí en Medellín, en Cali, cuando hay finales siempre pasa lo mismo. Empezó a caer agüita, mi querido Mike.
6: Otra vez a refrescarse.
1: Empezó a caer agüita aquí y veo a la gente ya con los ¿cómo se llama esa vaina? Con
6: esto va a ser una lluvia impermeable. Esto
1: sí, impermeable.
6: Intermitente por momentos y vuelve y se queda quieta y sale. Es una de las características también que se presenta en esta ciudad.
1: Bueno, mi querido Ricardo John Cory, esto está en un instante para la salida de los equipos.
2: Bueno, pasando la página, es decir, uno está mirando la página del Junior, es la página que uno más conoce, y uno sabe cómo juegan estos jugadores, y uno sabe cómo plantea Alfredo Arias esta formación, ¿verdad? Con dos laterales, uno de los cuales se vuelve más ofensivo, y ese es Yomier Guerrero. Sin embargo, Jason Suárez también opera de esa manera. Ve a los dos centrales que han devuelto al fútbol aquella manera de controlar al equipo contrario en ofensiva, con un stopper y un líbero. Eso lo han hecho a la perfección tanto Germán Peña como Daniel Rivera, y les ha dado resultado. Les dio resultado frente a Caldas, les dio resultado frente a Santa Fe y les dio resultado en el primer partido frente a Nacional. Y después ya viene una línea muy importante que ha tenido el Junior con Río y con Fabián Ángel. Y el cuarteto ofensivo con Hanenson, que se ha convertido un jugador zurdo en un volante lanzador, ¿verdad? Vieron ese pase que le puso a Yomier Guerrero hacia el lado derecho, y además sabe también tocar la pelota con Muriel, con Cristian Barrio o con Brian Castillo. Es decir, esa parte, por lo menos la del Junior, Cory, May, Joe, uno la tiene bastante clara, ¿no?
6: Sí, pareciera que algunos señalan y todos los sistemas en el fútbol son válidos. El técnico ha sorprendido porque ha planteado también la referencia cuando pasa a la zona de hombres fundamentales. También en el terreno de Junior, una vigilancia, un seguimiento específico también, una marca donde no solamente es la referencia al hombre, sino que se combina en los esfuerzos la parte de la zona, y es la concentración que se debe tener. En esto, Ricardo, John, lo mismo que Cory, hemos visto a un Peña que, como último hombre, a la manera de ser el barredor, por lo menos ha tenido un gran comportamiento en los juegos en que le ha correspondido hacer esto. El celoso vigilante del hombre que va en punta, que lo hizo sobre Dairo, que sobre Rodallega y últimamente sobre Morelos, ha sido Daniel Rivera, el cacha, el jugador que llegó de Fortaleza Junior de Barranquilla. Pero esto hay que mezclarle también la coordinación de los movimientos y el trabajo también que tienen que ejercer los volantes para cuando la pelota en determinada zona puedan hacer superioridad numérica y eviten las transiciones de los hombres del contrario. Y la verdad es que Junior ha acomodado esto, lo ha hecho bien y ha surtido hasta el momento efecto.
1: Así es, cuando están los abanderados ahí esperando la salida de los equipos, mi querido John Romero, aquí no cabe un alma.
4: Sí, Ramiro, evidentemente pues hay que decir que, como manifestábamos también en Barranquilla, en la costa, se vive una fiesta enorme porque ya lo hemos informado, la ciudad está concentrada en este partido. Arias decía algo, obviamente es muy importante, ¿no? Todo es importante, desde el minuto cero hasta el minuto 100, todo es importante, todo lo que pasa en el partido, los mini partidos que a veces se juegan dentro del partido, va a ser clave lo que hablaron en el hotel, el plan de juego. O sea, el plan de juego, me refiero al plan de juego, es cómo Junior va a afrontar el partido, dónde se va a parar Junior, dónde va a esperar a Nacional. Si Nacional no espera que Junior ataque a Nacional, no espera que Junior ataque a Nacional, es decir, eso no lo espera, uno no sabe, ¿cierto? O sea, con un 3-0 cualquiera diría, no, pero es que no hay que salir a atacarlo porque ahí te desgasta, vas 3-0 el partido. Sí, es posible, pero Nacional no espera que de pronto Junior salga a atacarlo. Entonces, saber qué plan de juego en el hotel habló Arias con los jugadores, dónde nos vamos a parar, dónde va a estar Junior cuando arranque el partido. Por eso yo digo que, igual lo dije con el partido frente al Tolima en Ibagué, en el partido pasado, clave los primeros 20-25 minutos para saber cómo bien.

0: En el torneo pasado, en la final frente al Deportes Tolima, que le había ganado también en Barranquilla por una diferencia de 3 goles, y de pronto esperaban un Junior conservador, y sin embargo, fíjate que pegó primero el Junior con ese gol de Enamorado, y allí se acabó la serie frente al equipo de Deportes Tolima. Creo que hoy puede ser una fórmula similar en este partido hoy frente al Nacional aquí en la ciudad de Medellín, porque sin duda el Nacional va a salir a arrollar, de salida va a salir a arrollar. Por supuesto, el Junior tendrá que tomar sus precauciones a nivel defensivo hoy, porque el Nacional va a salir a marcar en los primeros minutos para que la diferencia sea un poquito más corta, con el empuje de su afición, con este estadio que está verde y blanco completamente, con la intimidación, porque tratan de intimidar los hinchas del equipo verde. De hecho, repito, ahoritica cuando el Junior salió ahí al trabajo precompetitivo, yo no sé si es una vaina programada eso que tenían allí, de esa presión también sobre el Junior en el mismo rectángulo de juego. De pronto eso está programado, mi querido May, pero es una cosa realmente bastante peligrosa.
1: No, pero yo te voy a decir algo que es determinante. Junior es un equipo maduro.
0: Sí.
1: Junior es un equipo que ha jugado finales, que sabe jugar las finales, que si tú miras, el equipo lo ha cogido, lo ha tomado la curva de rendimiento en la época de Aria, del profe, no solamente en el torneo anterior, cuando finalizó con Tolima en un punto alto. Y lo mismo ocurre aquí. Si tú observas los puntos, los partidos que Junior terminó ganando, en el todos contra todos, terminó imponiéndose también al Once Caldas, lo hizo de visitante. No Santa Fe, que había sido un rival difícil, fueron 2 empates, pero en la definición desde el punto de pena máxima se le ganó, y se le ganó a Nacional también en forma contundente 3-0. De manera que no, este es un partido aparte, son 90 minutos diferentes, pero de acuerdo a lo que ha hecho el equipo y la forma como han encarado y la propuesta futbolística, yo creo que no cabe dudar que el equipo puede hoy responder y tiene con qué responder.
0: Entre otras cosas, Cory, Junior, Nacional y América son en los torneos cortos los únicos equipos que han obtenido títulos consecutivos, ¿verdad? Junior,
2: y campeonatos.
0: Sí, campeonatos consecutivos. Junior en el 2018-2 y en el 2019-1. El Nacional obtuvo campeonatos consecutivos en el 2007-1, 2007-2, 2013-1, 2013-2, y el América de Cali 2019-2 y 2020. Así que son los únicos 3 equipos que en estos torneos cortos han obtenido títulos de manera consecutiva. Esperemos que el Junior repita hoy ese tema de títulos de manera consecutiva.
2: No solo el bicampeonato que podría obtener el equipo rojiblanco hoy, Ramiro, sino también estamos frente a un Junior que hace algunos años, usted que lo ha seguido más de cerca que cualquiera de nosotros, puede uno pensar que el equipo rojiblanco ha engrandecido o ha robustecido su historia a través de los campeonatos, porque hoy alcanzaría la estrella número 12, y esto lo pondría a la par de los equipos llamados a ser grandes o históricos del país, y empieza a cortar la diferencia incluso con el mismo Nacional, que es el equipo con más estrellas o por lo menos torneos o copas en su palmarés. Y esto ha dicho Arias, o ha hecho referencia a Arias durante toda la semana, que es una motivación especial, porque ese récord solo lo tiene Julio Avelino Comesaña, el de bicampeón, el de más títulos conseguidos, y los números están respaldando en este momento a Arias, y con el bicampeonato creo que lo pondría como técnico en un podio bastante competitivo.
0: Bueno, mi querida Cori, esta cabina creo que no la abrían hace años, yo no sé, si siento un olor terrible aquí. Amor. En esta cabina, yo no sé, como si lo hubieran cogido de baño, yo no sé qué vaina rara. Uy. Pero bueno, aquí estamos, señores, con todo el cariño de siempre para llevarle las emociones de este partido entre el Junior y el Nacional.
2: Ramiro,
0: bandera, dígame.
2: A través de las diferentes plataformas, los hinchas sienten curiosidad, preguntas que le voy a trasladar a usted, porque usted está en el escenario y sabe perfectamente, sí, qué está ocurriendo, pero preguntan, por ejemplo, ¿cómo es el tema de los hinchas mezclados con los hinchas de Nacional, y si la tribuna de prensa funciona igual como en la ciudad de Barranquilla?
0: No, es que aquí no hay tribuna de prensa. Yo de verdad considero a esos colegas que están metidos ahí, los 10 colegas que vinieron de Barranquilla, porque nosotros no entramos en el listado ese de los 10 porque teníamos cabina, ¿verdad? Una cabina que nos tocó pelear entre otras vainas porque estas cabinas las cogieron de palco, ya estas cabinas no las utiliza la radio, sino únicamente la radio.

0: radio local, hay como tres emisoras locales que transmiten, de resto esta vaina es palco, entonces tú miras a la izquierda y miras a la derecha y son aficionados que están ahí en las cabinas metidos, esto antes era pura radio, ahora son aficionados que utilizan esta vaina.
1: Sí, además algunos invitados especiales, recuerda que nos decían que la alcaldía tiene 200 personas que ingresan.
0: May, pero es una tristeza que a los medios de comunicación se les esté maltratando de esta manera. Fíjate que yo, para adquirir esta cabina, Mike, me tocó mover influencias políticas. Así de jodido está este tema ya. Me tocó llamar a Santi Martínez, que fue concejal de Medellín, para que Santi Martínez hablara con el señor del Inder y finalmente nos asignaran esta cabina de radio, porque esta vaina ya son palcos de los particulares aquí en el estadio.
1: Sí, el Inder es el que maneja el escenario deportivo, sí, el encargado de esto, y hay que hacerle una consignación, y esto también durante un tiempo, ¿no?
0: Sí, pero terrible el tema, que los además medios estén solicitando cabinas y se las nieguen porque es que se las dan a los aficionados.
1: No, además la cabina solamente, no nadie te va a garantizar si no consigues quién te el internet, sí, o que la adecuación correspondiente no la va a conseguir.
0: Sí. Bueno, afortunadamente, bueno, tanto tiempo uno metido en este tema que tiene amigos por aquí y por allá y puede conseguir las cosas, ¿no?
1: Hablando de fútbol, ahora que después en la conformación de alternativa, Dairon Asprilla es un delantero que casi siempre ha marcado contra Junior, Ricardo y John. Miro en la nómina de alternativas a Xavi Ríos y Andrés Marín. Los otros son conocidos ya de autos, jugadores como Marlos Moreno, que incluso en una final marcó un gol en el primer minuto, Marlos Moreno, y después se fueron a la definición desde el punto de pena máxima con Junior de Barranquilla aquí en esos títulos que el cuadro barranquillero ha disputado con el conjunto del Atlético Nacional. Eso fue en el 2015. Junior Nacional 1, Junior 0. Había en Barranquilla ganado Junior 2-1, Ovelar y Tolosa habían marcado y Chará en esa época jugaba por Nacional, otro de los ausentes de este compromiso. ¿Vamos con César o...?
0: Vamos con César, que ya van a salir los equipos. César, mensajes y ya regresamos.
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0: Salen los equipos. Señoras y señores, ya están los equipos en el rectángulo de juego. Y por supuesto, papel picado hoy en el pasillo. Se encienden allí los fuegos artificiales y se prende esta vaina, compadre. Humo verde y blanco en todo el estadio y las banderas en todo lo alto. Señoras y señores,
3: se tiñe de verde y blanco el horizonte. Aquí en el Atanasio Girardot ya están de frente a la ganadería de Occidental. Los equipos, señores, en instantes. La fiesta del fútbol verde y blanco, Mike, el cielo pasa, antioqueño.
1: Pasa un avión y la visibilidad no es la mejor. Tapa totalmente las luminarias. A esta hora hay oscuridad y han colocado la luz artificial en el estadio de Atanasio Girardot de la ciudad de Medellín. Lo que decíamos, las velas, las banderas para el recibimiento, algo que planteó la organización, la junta directiva del conjunto del Atlético Nacional.
0: Se gastaron un billetico en banderas, claro, ¿no? Yo no sé cuánto cuesta. 40.000 banderas.
1: Un millonario en la Copa América de fútbol en Chile, cuando van Chile y Argentina, para darle el criterio del nacionalismo a la gente de Chile.
0: No sé cuánto pudieron costar 40.000 banderas con sus astas, pero aquí hay 40.000 banderas, señores, agitándose. Y el humo ese, que aquí no son bengalas, aquí soltaron fue en todo el estadio un humo verde y blanco, se tiñó de verde y blanco, y en este momento es una espesa niebla verde y blanca la que hay sobre el césped del estadio Atanasio Girardot. Los equipos de frente a la gradería de Occidental, y todavía no sale el gentío ese que hay allí en la pista atlética, vaya, ahí hay por
1: lo... Siempre me llamó la atención,
0: sí, es una vaina loca.
1: Los actos protocolarios.
0: Actos protocolarios, y hay allí por lo menos 200 personas que yo no sé qué hacen, unos con banderas, otros con paraguas,
1: otros manejan la publicidad.
0: Qué vaina loca, yo de verdad no entiendo ese tema. Cuando eso tiene que ser es una zona de seguridad, mi querido John Romero, no, que ya a la hora de que va a comenzar el partido allí no debe haber nadie.
4: Exacto, Ramiro, John, Mike, Cory, César, es un área restringida, es el campo de juego. Claro que pueden hacer mucha bulla, pueden sacar mucho humo, pueden levantar banderas, pueden mostrar paraguas, sombrillas, como lo quieran llamar, pero cuando pite el árbitro, nada más quedarán 11 jugadores de Nacional y 11 jugadores del Junior. Y allí Junior estará ganando el partido 3-0.
0: Sí, está muy sonriente la gente y tal. Yo he visto tantas fiestas aquí en Medellín, mi querido Mike, y después esa fiesta se apaga completamente. La última fue en aquel partido del 2019, ¿no? Frente al Medellín.
1: Al Medellín, sí. Y a veces es tanta la ilusión que se hace mayor la frustración.
0: Sí, sí. Así que bueno, festejen, señores, festejen. Festejen ahora al comienzo, porque al final seguramente el festejo va a ser diferente. Ya se calma un poquito el tema. Y a ver, a mí lo que me inquieta es el combo de gente esa. Yo no sé a qué hora va a sacar esa gente. Creo que ya viene saliendo. Pero de verdad es una vaina rara, ¿verdad? Yo eso lo he visto en pocos estadios. Mejor dicho, lo he visto en pocos estadios, no. En el único estadio en el que he visto este tema es aquí. Lo vi con el Medellín también en esa final del 2019 y ahora en esta final aquí frente al Nacional.
1: Esta alcaldía es la única que sacó un video diciendo cómo ingresaba la pólvora al estadio. Pero los controles han fallado. Sí.
0: Sí, lo decían unos muchachos de seguridad. ¿Y ustedes cuál es la función? No, tenemos que entrar para coordinar y tal todo el tema de que no haya pólvora. Pero los manes, como que esos controles fallaron completamente. Porque aquí, compadre, lo que esta vaina estaba completamente blanca y verde de la cantidad de pólvora y de vainas que sonó aquí. Bueno, siguen saltando estos señores. Siguen saltando los hinchas del verde.
1: Estos 40.000, ninguno va a ingresar a la cancha a solucionar los problemas del cuadro verde.
0: El problema es que nos van a tapar es la visual a nosotros, y ahí vamos, sí, a quedar, espere, en vaina.
1: Espérenla, que esa es una norma. Y después nos colocan la bandera aquí.
0: Bueno, así que, señores, todo está dispuesto. 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
3: 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Sigue el humo. Todavía no se disipa el humo en Medellín. 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Bueno, Junior ubicándose en el costado sur del estadio, el equipo nacional ubicándose aquí en la cancha que nos queda enfrente de nuestra cabina, en el costado norte del Atanasio Girardot.
1: Correcto, ubicados los equipos. Todavía la visibilidad no permite el desarrollo normal del juego. El árbitro Carlos Betancur, FIFA del Valle del Cauca, es el encargado de la aplicación de las leyes de juego para este compromiso.
3: Va a empezar el partido, señoras y señores. Pelota en el centro. Betancur allí pendiente de que se disipe completamente el humo. Y las banderas siguen agitándose. Señoras y señores, a ver si se cansan rápido estos bares y dejan de agitar esta vaina aquí delante de nuestra cabina de transmisión. Se va a mover la pelota. Está aquí en Rengifo. Allí está también Alfredo Morelos del equipo nacional. Va a sacar al equipo verde el señor Betancur. Es el que está de frente allí en el rectángulo de juego. Todavía no arranca el partido. Y siguen brincando estos panes, que es un contento. Van a irse cansados a la casa. Va a moverse la pelota, señoras y señores. Estadio Atanasio Girardot. Intentan ser intimidantes ante los 11 jugadores de Junior.
1: Los 11 guerreros del profesor Alfredo Arias.
3: Sí, señor. Estos 40.000 son de cartón. Va a moverse la pelota de frente. Juan Manuel Rengifo todavía no autoriza el árbitro, mi querido César.
2: Señoras y señores, cómodos con los 1070, porque la información es para Escopeta Radio y Televisión en Santa Marta. Señoras y señores, cómodos, porque les voy a presentar al narrador que nunca le falla al Junior. Siempre está con el Junior. El que sí narra los goles como son del Junior. El que prefieren los seguidores del Junior. Señoras y señores, con ustedes, Ramiro Alfonso.

0: 13, Álvaro Ricardo Rico.
1: Betancourt va a hacer sonar su pito. Señoras y señores, va a comenzar el fútbol. Eril Atanasio Girado Rengifo, el que está de frente a la pelota. Le están dando instrucciones allí por el interfón al señor Betancourt. Rengifo de frente, a su lado está Alfredo Morelos. Va a comenzar el fútbol. Nacional atacará de la tribuna norte a la tribuna sur. Junior lo hará lógicamente de manera inversa. Todavía no autoriza el árbitro. Hay una pequeña niebla todavía aquí en el estadio Atanasio Girardot. Ahora sí, Tito Betancourt arrancó la final del fútbol colombiano. Tecillo, el que juega profundo la pelota al área, la sacaron allí. La pelota va cayendo en la zona media. Campuzano está englobando, meten la pelota al área del Junior de cabeza, la sacan, el balón arriba, la pelota profunda, a la derecha la viene buscando Tecillo, va Tecillo, lo vienen a presionar. Tecillo está jugando por la izquierda, Guerrero que saca, pelota a la derecha, el balón lo viene dominando de nuevo Guerrero, pega en un contrario, se perdió, a la raya lateral y saque de banda, a favor del Junior, va a sacar el equipo barranquillero. Esta es Emisor Atlántico espectacular en vivo desde el Atanasio Girardot para Sarmiento. Sarmiento para Guerrero, pegó en un contrario, se perdió de nuevo, a la raya lateral, saque de banda a favor del Junior. Emisor Atlántico en vivo desde el Atanasio Girardot en la capital de la montaña. Va a sacar Guerrero, va jugando arriba el balón para Sarmiento, intenta, le roban la pelota, hombre al piso, buscaba Ríos, el balón por la izquierda para Brian Castrillón, va Brian, le enganchó, va Brian Castrillón, va Brian Castrillón, va Brian Castrillón, le quitan la pelota a Brian Román, el hombre que juega ahora para Nicolás Rodríguez, adelanta servicio, arriba la busca Morelos, se regresa Morelos que toca para Mateus Uribe, atraviesa la frontera, va Uribe, Mateus con el balón, Uribe mete diagonal, arriba le devuelve a Mateus, la cambia por la izquierda para Rengifo, Rengifo saca uno, pero le roban la pelota a Rengifo, el balón profundo, largo a la derecha, va Haidar atrás al arquero, Harlen Castillo, Junior 0, Nacional 0, queda el César Haidar, Haidar que cambia por la izquierda, el que va saliendo rápidamente es William Tecillo, abre para Jorman Campuzano, Campuzano dominando el balón, arrancando a Jorman Campuzano, de vuelta para Haidar, César Haidar en la circunferencia media, la viene dominando a ras de piso para Morelos, hay rechazo, el balón queda Luis Fernando Muriel, prende motores, va Luífer, va Luífer, va Luífer, va Luífer. Hubo rechazo atrás al arquero Harlen Castillo, Junior 0, Nacional 0, César.
2: 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Te escucho, Ramiro Alfonso.
1: Un abrazo para mi llave Darío allá en el Paseo Bolívar. El hombre de inversiones, Darío. El balón por la derecha, el que va dominando es Junior, señores. No se abre la cuenta todavía. El balón profundo para Jovier Guerrero, la enganchó en el área, se frenó. Jovier con la pelota, la juega atrás. El balón para Cristian Barrio, ya se levantó. Estaba la banderola, estaba en fuera de lugar. Guerrero se cobra a favor de Nacional. Ricardo, primeras de cambio, 3 minutos en el partido.
3: Es innegable que Nacional, pues por supuesto, tiene todas sus líneas arriba, pero Junior no baja a su bloque. Junior está jugando normalmente, está esperando a Nacional donde tiene que esperar.
1: Arriba la pelota, el balón lo sacó y ya de salida hizo un gesto desobligante el señor Alfredo Morelos, mi querido Mac. Ya bajó los brazos así como quien dice, loco, pero tíramela donde es. Muy bien, se va a cobrar a favor de Nacional. 3 minutos, John, ¿cómo ves el tema en el inicio del partido?
4: Sí, como era de esperarse, Ramiro, una finalísima. Partido de mucho cuidado, un partido en donde cada pelota es una final, hay que estar la mente, los ojos puestos, hay que estar muy, pero muy activado, muy preciso, sobre todo.
1: ¡Media vuelta! Las manos del arquero Mauro Silveira, pero llegaba el equipo verde casco, el que se proyectaba, que bien, Maiga, el arquero Mauro Silveira, atento para llevarse el balón.
5: Hay que cuidarse ese tipo de rechazo, no se pueden dar a la mitad. Muy bien Silveira, en lo que le corresponde, un Junior aplicado, luchador, con transiciones largas, el cuadro del técnico Alfredo Arias.
1: Y pareciera que quisieran intentar con casco proyectándose pase por izquierda. Mateus Uribe está jugando el balón ahora para Casco, está metiendo diagonal para Morelos, la mata con el pecho Morelos para Román, va dominando Román frente a Occidental, arranca Román, enciende motores, saca uno, va Román, va de frente, Román mete diagonal y plancha deslizante el balón para Sarmiento, cae al piso, el árbitro da continuación de juego, atrás al arquero, Mauro Silveira Junior 0, el verde 0, César.
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1: Luis Fernando Muriel la cambió para Sarmiento, va de frente, arranca Sarmiento, Sarmiento con el balón, la viene protegiendo con el cuerpo, le robaron el balón, el árbitro da falta sobre Janenson Sarmiento, de frente, tiro libre, estamos ya en 5 minutos en la etapa inicial. Junior 0, Nacional 0, este resultado, mi querido Mike, da como campeón a Junior.
5: Se ve Junior con hombres experimentados, de buen recorrido, Sarmiento tirado desde la mitad hacia la franja derecha, buscando la velocidad de Barrios y colocar pelotazos en el cambio de frente al jugador que Junior tiene sobre la parte izquierda, que llega bien y que ha sido un hombre determinante también en su acción, la aparición de Castrillón.
1: Va a pegarle Luis Fernando Muriel, tres cuartos de cancha, vamos Luis Fer. El gol del Junior, compadre. El gol del Junior para que se acabe la serie. Arranca Luis Fer, pierna derecha, le dio, pega en un contrario. El balón atrás, atrás. A la última línea, tiro de esquina para el Junior.
6: Es el primero de este compromiso, el primero que cobra Junior.
1: Viene el gol del Junior, viene la cerecita del pastel. Cristian Barrios va por la derecha. Deja para Janenson Sarmiento. Junior buscando el gol, compadre, buscando el gol, un gol más del Junior y se acaba esta vaina. De la derecha, Janenson Sarmiento, un abrazo a la gente que nos escucha allá en el malecón, sintonizando con pantalla gigante, visor atlántico. Va Janenson Sarmiento, se tiró, le tiraron algo a Janenson Sarmiento, y Janenson se tira, le tiraron algo de la gradería. Y va a Morelos a pedirle a la gente que se calme, está tirado ya Janenson.
5: Y Chipi Chipi también, que tiene toda la visual, le pide a la gente buen comportamiento. Esto, dentro del clima de hostilidad, esto va a ser permanentemente.
1: Qué vaina, qué vaina, pareciera una guerra este tema. Se va a levantar, ya se levantó Janenson. Y los jugadores de Nacional le dicen, hey, cálmense, hombre, que esta vaina es simplemente un partido de fútbol. Va Janenson a pegarle con pierna zurda, Junior quiere el primero. Arranca Janenson Sarmiento a pegarle para el Junior 0, Junior 0, el verde. Arranca Janenson, ya levanta, la sacó César Haidar de cabeza, el balón a zona posterior, la pelota queda para Jason Suárez, arrancando Suárez, la toca para el cacha Daniel Rivera por izquierda, el cacha que jugó pegó en la pierna de un contrario, la última línea, tiro de esquina para el Junior.
6: Es el segundo de este compromiso, el segundo que cobra el equipo barranquillero.
1: Junior quiere su golcito rápido, el Junior no quiere complicarse, el Junior quiere aumentar la cuenta. Minuto 8, va atento a pegarle Janenson.
5: Equilibrio también, atento a los hombres para evitar transiciones largas del conjunto verde.
1: Va a pegarle Janenson ahora del otro extremo, aquí frente a la cabina de visor atlántico, y le siguen tirando vainas a Janenson Sarmiento. Va a pegarle, que va a ir a Janenson en corto para Cristian Barrios. Barrios que regresa para Jason Suárez, arrancando Suárez. Suárez que toca el balón al fondo para Ríos. Ríos se entrega para Jovier. A la derecha levanta centro, balón que cae. Rechaza finalmente la cabeza de César Haidar. La pelota queda en Jason Suárez para Janenson Sarmiento. Frente a Occidental, la juega para Brian. La robó Román. Román para el jugador Rengifo que juega a la derecha. La saca. Lea pelota, queda ahora en Ángel. Ángel adelanta para Janenson Sarmiento. Lo dominó Janenson, prende motores. Arranca Janenson, lo vienen a marcar. Va Janenson, la ganó Sarmiento con el balón. Se devuelve Janenson con la pelota. El que ataca es Junior, lo vienen a marcar. César Haidar lo sacó. Janenson, arranca Janenson, la juega atrás. El balón por la derecha para Cristian Barrio. La dejó pasar para Jovier Guerrero. Frente a Oriente, Jovier va dominando la pelota. Jovier Guerrero con el balón. Está regresando, el que domina es el Junior. La pelota queda en Fabián Ángel. Levanta la mirada, la juega por la izquierda. izquierda. Ahora para Jason Suárez, va a levantar centro. Lo hace Jason, la pelota pasada y rechazo a la última línea. Tiro de esquina para el Junior.
6: Es ahora el tercero de este compromiso, el tercero también que cobra el equipo Tiburón.
1: Casco por poco se casca, mi querido Mike, intentando evacuar ese balón.
5: Muy bien, la protección de la pelota que le dio Sarmiento para superar la marca de Román.
1: Cristian Barrios, el que va a levantar frente a Granadería de Oriente. Esto es Emisor Atlántico, minuto 9. Cristian Barrios al cobro. Arranca Cristian Barrios, va a levantar para el Junior. Ya cobra Cristian, balón cerrado, puñetazo de Chipi Chipi, la baja de cabeza Janenson, ahora para Jovier Guerrero, que está jugando con Río, Río regresó, la pelota la domina, el equipo barranquillero, pelota para Jason Suárez, va dominando Jason, cambia para Brian Castrillón, transportando Brian, Brian con el balón, arranca Brian, la juega para Jason Suárez, adelanta servicio, el balón queda en Luis Fernando Muriel, al borde del área, arranca Luis Fernando le da con derecha, pega, en un contrario, el balón queda en Janenson, jugó para Jomier Guerrero, hay rechazo, le queda Rengifo, adelanta, varón por la izquierda, ahora para Alfredo Morelos, corre Alfredo Morelos, ya le cae el cacho, Alfredo Morelos con el balón, la mete diagonal, bien desde el fondo, hay rechazo, el balón profundo a la derecha, larga, larga, va Chipi Chipi, dijo bien, se lleva la pelota 0-0 el juego, César.
2: 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Ramiro
1: Nicolás
2: Alfonso
1: Rodríguez cruzaba una pelota, bien llegaba el arquero Mauro Silveira, se lleva el balón, la saca y empieza otra vez a caer la lloviznita pertinaz aquí, en el estadio Atanasio Girardot de Medellín. Arriba para Rengifo, mueve la cintura, va Rengifo, lo vienen a marcar, se cayó solito Rengifo, se cayó solito, se cayó solito, nadie le hizo nada. El balón a la zona media, el que va transportando es el equipo Junior. Señores, esto está 0 para el Junior, 0 para Nacional, pelota para Luis Fernando Muriel, cambió, ahora para Janenson Sarmiento, atraviesa la frontera, la juega para Brian Castrillón, viene el gol del Junior. Arranca Brian, va Brian, va Brian, va Brian, le dio a las manos de Chipi Chipi Castillo, dijo mía, se lleva la pelota, saca Chipi Chipi, la busca Alfredo Morelos, arranca Alfredo, la mata con el pecho, atrás para Nicolás Rodríguez, va dominando, le cae la marca de Ríos, Nicolás Rodríguez, Ríos, ¿qué dijo el árbitro? Falta, cobraron rápidamente para Uribe, Mateus Uribe está jugando el balón, sobre la izquierda, arriba para William Tecillo, tres cuartos de cancha, Tecillo, la cruzó, hay rechazo de Germain, el balón se perdió, a la raya lateral, saque de banda a favor de Nacional, la cambian para Tecillo, Tecillo va dominando, arranca Tecillo, la cruza Tecillo, a las manos del arquero Mauro Silveira. Junior 0, Nacional 0, minuto 12, final del fútbol colombiano. César.
2: 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Ramiro Alfonso. Te escucho.
1: Campuzano va dominando, arranca Jorman Campuzano, el hombre con el balón, la pisa Jorman Campuzano, está jugando para César Haidar, terreno del Junior, va de frente César con el balón, pierna zurda, la cambia para Casco, pica Casco, pica Casco, la enganchó, la dominó, se tiró, se cayó, se resbaló, se levantó, la juega atrás, el que va dominando es el equipo verde, levanta en centro, hay rechazo de cabeza, el balón queda por la izquierda para Luis Fernando Muriel, la pisó entre dos, se la quitaron a Luis Jorman, que juega, el balón queda libre, empellón sobre Cristian Barrio, que dijo el árbitro, continuación de juego, le queda Jorman Campuzano, está abriendo a la izquierda Sarmiento, que levantó, hay rechazo, le queda de nuevo al jugador Andrés Sarmiento, el hombre con la pelota, la regresa para Tecillo, para Sarmiento, el hombre con la pelota la está cruzando al área peligrosa y rechazo a la última línea, tiro de esquina verde.
6: Es el cuarto de este partido, el primero que cobra el equipo paisa.
1: Andrés Sarmiento frente a Gradería de Oriente, va a levantar Sarmiento. El hombre va a levantar frente a Gradería de Oriente, y este que parece muñequito de esos de los que están señalando que que entrega los negocios, empieza a mover la bandera. ¿Dónde? Sarmiento. Andrés va a pegarle, ya se levanta, pelota al segundo palo. Hay rechazo, la vienen rematando bien Mauro Silveira. Cuando hubo remate de casco, y este casco May ha rematado ya dos veces, uno por izquierda y ahora por la derecha, pero bien Mauro Silveira.
5: Sí, buena acción del cancerbero uruguayo, este jugador es argentino, contratación de Nacional, es un hombre que llega bien a apoyar, viene de una lesión, por eso no estuvo en Barranquilla y lo recuperaron para este juego frente a Velázquez, que fue superado totalmente la noche del 3-0.
1: ¿Cómo lo estás viendo, Ricardo? Minuto 15.
3: Bueno, hasta ahora Junior bien parado en el terreno de juego, ¿eh? Está controlando a Nacional. El Cacha persigue a Morelos por todos los sectores del campo, por lo menos el Junior en su armado defensivo está funcionando.
1: ¿Cuál es tu visión, John Romero?
4: Oh, un gran primer tiempo de Junior, unos primeros 14 minutos muy concentrado, jugando bien al fútbol y sin defenderse, es decir, buscando el arco, acercándose a Nacional. En esa última acción, Ramiro, hubo una falta de Morelos a Fabián Ángel, también falta contra el arquero, hubo de todo en ese tiro de esquina último, pero bueno, por fortuna no pasó absolutamente nada, pero qué manera de Nacional de meter tanta gente en ese tiro de esquina, Ramiro.
1: Les toca, mi querido John, porque ya estamos en el minuto 15. Cori Ureche, ¿cómo lo estás viendo? A minuto 15, 16, ya en la inicial.
6: Como era de esperarse en un partido donde Nacional tiene desventaja, intensidad total, pero sorprende un poco que Junior no cerró sus líneas, no las bajó, sigue estando Alfredo Arias convencido que con la línea
1: falta sobre Román, al borde del área Jason Suárez le caía. Y hay falta más peligrosa al borde del área del Junior.
5: Insisto en este tipo de jugada, rechazo sobre el centro y el segundo cabezazo. Hay que intentar evacuar la pelota sobre los costados. Un hombre que le pega bien el Rengifo, fórmula en el conjunto verde de Antioquia.
1: Precisamente acomoda la pelota Rengifo, es allí, metro y piquito antes de las 16:50. Rengifo a pegarle para el equipo verde. Minuto 16, etapa inicial, 0 tiene Junior, 0 Nacional. Está también Andrés Sarmiento, Rengifo y Sarmiento. Sarmiento, pierna derecha, Rengifo, pierna zurda. Hay un contramuro allí en el Junior. Cristian Barrios, el que se tira. Cuando se levante va a estar mugre porque está lloviendo. Rengifo, Sarmiento. A ver quién le pega. Se cierra la barrera en Junior. Mauro Silveira, del centro hacia la derecha. Va Rengifo finalmente a pegarle al balón. Arranca Rengifo. Ya cobró, se estrella en la barrera, el balón arriba, a la última línea, tiro de esquina verde.
6: Es el quinto de este partido, el segundo que cobra Nacional.
1: Va a pegarle Rengifo con pierna zurda. 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Va a pegarle Rengifo con pierna izquierda. Ya levanta. El balón se cierra. Puñetazo de Mauro Silveira. El balón por la derecha. Contraataca el Junior. Contraataca el Junior. Contraataca el Junior por la derecha. Están quitándole el balón casco. El hombre que llega atrás para Chipi. Chipi Castillo está jugando el balón. A la zona media va saliendo finalmente Mateus Uribe. Uribe domina. Arranca Uribe. Levanta la mirada. Busca con quién tocar. Jorman Campuzano es el hombre que domina. Arranca Jorman, pero está tendido Mauro. Y el árbitro detiene las acciones porque está tendido el arquero de Junior.
5: Había que consultar también en la producción de televisión. ¿Hubo algún tipo de falta, John? Lo mismo que Ricardo, porque están cargando con todo en los tiros de esquina.
1: Está tirado el arquero de Junior.
3: Los delanteros de Nacional caen encima de Mauro Silveira. No le dan espacio para poder moverse allí. Y sobre todo Morelos, que también es el que más presiona y más empuja ahí en el área.
4: Bueno, sí, lo que le decía Ramiro, cuando hay tiro de esquina, ¿qué hace Nacional? Mete mucha gente dentro del área, bloquean la salida de Silveira, y claro, ahí Silveira tiene mucha gente delante para tratar de despejar el balón. Ya lo están haciendo en repetidas ocasiones y es muy incómodo para un portero porque tiene mucha gente metida prácticamente en la línea de meta, Ramiro.
3: Le cayó Tecillo encima.
1: Está caminando
3: Tecillo,
1: el reloj,
3: fue el que le cayó encima.
1: En 19 minutos Minuto 19, 0 para Junior, 0 para Nacional. Y este resultado corona el Junior. Este resultado, el empate está coronando al Junior. La pelota para Yorman Campuzano, va dominando Campuzano. El hombre con el balón atraviesa la frontera, va Campuzano, lo vienen a marcar, va Campuzano. El hombre con la pelota cambia por la izquierda para Casco, la regresa, la recuperó Sarmiento, la toca a la derecha, a la regresa Sarmiento de nuevo, la cambió, ahora para Guerrero, va dominando el hombre con el balón, hace un 8, se autohabilita, cayó, que dijo el árbitro, continuación de juego, el balón a la derecha, arriba para Rengifo, Rengifo que se desprende de una para Sarmiento, va dominando Nicolás Rodríguez, el que llega, el esférico lo busca Rodríguez, la baja de cabeza para Rengifo, adelanta Sarmiento, arriba va el arquero la sacaron de allí, la pelota queda libre y remate de Morelos, la envió a la gradería. El señor Alfredo Morelos le pegó por allá a un muchacho que tenía una bandera, quedó privado a entrar la Cruz Roja a atenderlo, Ricardo.
3: Buena la salida de Silveira, no dejó que rematara Morelos inicialmente, cerró bien allí justo en la raya de las 16:50.
1: Bueno, esta es emisora Atlántico. 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El balón por la derecha lo viene dominando Nicolás Rodríguez. Arranca Rodríguez, intenta un 8 arriba para Morelos. Bien, el cacha le dijo, ¿para dónde vas, loco? El balón se perdió a la raya lateral.
5: Lo tiene como una estampilla. Prácticamente si va a CRT, allá va a ir.
1: Sí, sí, sí, sí. Donde se vaya para CRT, compra el tiquete, el cacha Daniel Rivera, arriba la pelota, el esférico lo busca Rengifo, la jugó, se perdió a la raya final, saque de meta al favor del Junior. César,
2: 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Ramiro Alfonso.
1: En directo desde el estadio Tanasio Girardot Casco, está cambiando largo, a la izquierda Sarmiento, el que levanta pelota en el área, la sacó Ríos, la pelota se va a perder, la busca Casco, la domina en la raya, no la deja salir, la toca al medio para Rengifo. Rengifo va dominando, Rengifo que cambia diagonal, el que ataca, atacaba el Nacional, la sacaron desde el fondo, hombre al piso, que dijo el árbitro, que hay falta a favor del Junior, tiro libre, señoras y señores, en terreno del equipo barranquillero, llegamos ya, mi querido John Romero, al minuto 22 en la inicial.
4: Así es, Ramiro, y con una muy buena disposición de Junior, lo que comentábamos en los primeros claves, ¿no? Los primeros 20, 25 minutos, ¿por qué? Porque uno ya ve que Junior está jugando con una gran personalidad, jugando como una gran final, la mayoría de los jugadores experimentados, veteranos, y está jugando con mucha determinación. Cada pelota muy concentrado el Junior, sin defenderse a ultranza, atacando cuando ha tenido que atacar, disparando al arco cuando lo pudo hacer, y evidente un partido muy inteligente, Ramiro, muy concentrado Junior.
1: 22 minutos, arriba Jason Suárez, la saca de cabeza, busca Yorman Campuzano, la busca Sarmiento, el balón queda finalmente en Tecillo, Tecillo que cambia para Casco, para Tecillo, va dominando en su propio terreno, va transportando el balón, la juega ahora para Yorman, para Tecillo, Tecillo va dominando, está tocando diagonal a la derecha para César Haidar, tres cuartos de cancha, arranca César, va César Haidar, va César Haidar, le da de afuera, qué mal le pegó César, hizo una curva y esa vaina terminó en el pueblito paisa. Junior 0, Nacional 0, César.
2: 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Ramiro.
1: Sí, señor. 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El balón por la izquierda, el que va dominando es el equipo verde con Rengifo. La juega diagonal arriba para Morelos, Morelos para Rengifo. La viene transportando Rengifo. El hombre toca para Jorman Campuzano. Diagonal a la derecha. El que ataca es Román. Va dominando Román. Román regresa para Tecillo. Tecillo domina. Ataca el verde. Tecillo con el balón a ras de piso. La juega para Rengifo. La cambió para Casco. Hay plancha deslizante. A la última línea. Tiro de esquina verde.
6: Hemos llegado al sexto de ese partido, el tercero que cobra Nacional.
1: A pegarle Rengifo, frente a Gradería de Oriente, minuto 25, 0 para el Junior, 0 para Nacional. Este resultado deja al Junior como campeón del fútbol colombiano, queda mucho tiempo todavía, pero Nacional todavía no descuenta los tres goles de Barranquilla. Rengifo a levantar, arranca Rengifo con pierna zurda. Frente a Gradería Oriental, ya levanta, balón pasado, hay cabezazo de rechazo. La pelota queda abierta, a la derecha Junior controlado, queda en Jorman Campuzano. Va Jorman, Jorman con el balón, la cambia. Sobre costado izquierdo, el esférico para Rodríguez, Rodríguez abrió. Al costado izquierdo, Rengifo tocó para Tecillo, Tecillo va dominando. Arranca Tecillo, Tecillo para César Haidar, va de frente César. La juega diagonal, a la derecha para Román. Román va dominando la pelota, de vuelta para César Haidar con pierna zurda. Levanta balón cruzado. Hay rechazo, que dijo el árbitro. Que hay saque de meta. Dice el árbitro, favorece a Junior. Junior 0, Nacional 0. César.
2: 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Te escucho, Ramiro.
1: Uno de mis primeros clientes en Emisor Atlántico, Parmesana Pizza, mi amigo Luis Palacio, un abrazo para él. Lucho Palacio, muy bien el balón, a la izquierda, Luchito Palacio todavía, metido en el cuento, en Parmesana, en la 93, arriba el balón. Hay un rechazo, pelota que queda libre, la viene buscando rápidamente, ahora por la izquierda, Sarmiento rodaba por el piso, falta. Señala el árbitro, tiro libre a favor del verde, Mike, minuto 27.
5: El juego de Nacional se centra o se ubica por la parte izquierda, Casco es determinante, Rengifo, pero ahí Junior hace superioridad numérica y alcanza a controlar cualquier embestida ofensiva del conjunto verde.
1: 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Va a pegarle Rengifo, minuto 27 ya, 27, va a pegarle Rengifo con pierna zurda bastante distante del pórtico del Junior. Ya levanta balón elevado, elevado, elevado, elevado. Se fue. A la raya final, saque de meta, Cori Ureche, ¿cómo lo estás viendo? Minuto 28.
6: A dos minutos de la máxima resistencia del equipo rojiblanco. Se decía que los primeros 30 minutos iban a ser extremadamente difíciles, Ramiro, y Junior lo ha asumido como debe asumir todos los partidos, con compromiso, con discreción, también con la efectividad que se busca, pero yo creo que Junior pronto abre el marcador.
1: Y se calmaron los de las banderas. Ya en el minuto 28 ya empiezan como a irse resignando. El balón para Román, la saca Ríos, la pelota queda en Román. Arranca Román, Román saca uno, plancha deslizante, que dijo el árbitro. Continuación de juego, el balón a la izquierda, Sarmiento está jugando para Brian Castrillón. Quedó tirado un hombre del Junior. Arriba la pelota para Luífer, la juega para Brian. Viene el gol del Junior, va Brian. Le robó César Haidar. Está tocando la pelota a la raya lateral, saque de banda para el Junior, mi querido Ricardo, minuto 28 y el reloj sigue corriendo a favor del Junior.
3: Bueno, al Junior lo único que le falta es de pronto tener una posibilidad de poder dominar, de poder pasar los tres cuartos de cancha y atacar un poco a Nacional, porque Nacional se ha ido encima del Junior.
1: 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Se cobra el balón arriba, rechaza Yorman Campuzano, el balón va cayendo, el esférico por la izquierda, va Rengifo, prende motores, atraviesa la frontera, va Rengifo, el hombre con el balón pasa sobre la falta, pero no pudo pasar sobre el Cacha Rivera, que la quita, arranca el Cacha Rivera va dominando lentamente, el hombre con el balón va el Cacha, saca uno, el Cacha con el esférico, trastabilló, cayó desde el fondo, la quita Tecillo que juega para Morelos, el Cacha está por acá arriba, el Cacha arranca Morelos, no se encontró esta vez con el Cacha, se encontró con Yerbén, que la mandó a la raya final, tiro de esquina para Nacional.
6: Es ahora el séptimo de este partido, el cuarto que cobra Nacional.
1: Le dijo Yerbén, sube Cacha que yo me encargo de este man.
5: Yo soy el supernumerario y lo reemplaza él.
1: Va a levantarse. Señoras y señores, a favor del verde, frente a tribuna de Occidente, sigue cayendo agüita, ya se levanta, puñetazo del arquero, queda allí, Tecillo remató, hay rechazo, la complementan desde el fondo, la pelota queda en Yorman Campuzano, va dominando Campuzano, arra de piso para Casco, Casco levantó, pelota cruzada y cabezazo de Morelos, el arquero Morelos al marco, gol, gol. Nacional, pero veo el brazo del árbitro arriba. Señoras y señores, llegaba Morelos, se festeja. Señoras y señores, veo el brazo del árbitro arriba. Mi querido Ricardo, mi querido John, mi querido Mike, se invalida el tema.
3: Fuera de juego. Por lo que vimos.
5: No reclama Nacional.
3: Mauro estaba reclamando una aparente falta, lo bloquearon, sí. ¿Verdad? Sí. Mauro. Pero también está muy adelantado el último hombre que remata de Nacional.
1: Bueno, creo que fue fuera de lugar finalmente, John, lo que dictaminó Betancourt, ¿no?
4: Sí, Ramiro, bueno. Es que queremos ver.
1: Está muy bajito, John.
4: Sí, queremos. Ramiro, queremos ver bien la acción en toda su dimensión, ¿no? Es el momento en que meten precisamente la pelota.
5: Bueno, mandó a calentar, sí, claro, todo el grupo el profesor Arias Alfredo.
4: No, está fuera de lugar, Ramiro.
1: Está fuera de lugar. Sí, Morelos, ¿no?
4: Estaba metido, no hay nada que hacer. Y no por poquito, no, bastante. Estaba bien, bien, bien adentro.
1: Bueno, entonces Betancourt estaba bien ubicado. El VAR le está hablando de todas maneras.
4: El asistente bien ubicado también.
1: Bueno, el VAR de todas maneras le está hablando a Betancourt porque presionan, dice, cobre, compadre, que lo cubo fue fuera de lugar de kilómetro y medio, dice Betancourt. Así que esta vaina sigue en cero, cero para Junior, cero para Nacional, minuto 32, 32 minutos ya. En el primer tiempo calienta todo el banco del Junior. Va cobrando Mauro Silveira con pierna derecha. Arriba el balón, rechaza Román de cabeza. La pelota a la derecha se perdió a la raya lateral frente a tribuna de Occidente. Está ese emisor Atlántico en vivo desde el estadio Atanasio Girardot. Vamos por pasos, pero Barranquilla se mueve bastante bien con detección electrónica. Avanzamos en respeto y somos más ciudad para todos. 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Arriba la pelota, el esférico lo viene buscando, ahora por la izquierda llegaba la pierna de Jovier, falta, señala el árbitro de Jovier Guerrero, 33 minutos en la etapa inicial, 0 Junior, 0 Nacional. La pelota queda finalmente en Tecillo, Barrengifo va dominando lentamente, Barrengifo, el hombre con el balón la juega para Casco transportando, la mete al medio para Yorman Campuzano, transportando el balón, arranca Yorman, se frena, la juega por la izquierda, la meten ahora al medio para Casco, le dio, pegó en el palo, se salva el Junior y este Casco ha sido desequilibrante en en sorpresa. Ya este es el tercer remate y este, mi querido Mike, pegó en el palo. Se salvó el Junior.
5: Tiene que ir Barrios a hacer el relevo correspondiente a ese extremo. Le toca no solamente atacar, sino cuando el lateral de esa zona, que es Casco, llegue, tenga funciones ofensivas, marcarlo y no darle libertades.
1: ¿Cómo la viste, Ricardo?
3: Bueno, jugada difícil, difícil. La pelota pica un poquito antes de la mano de Mauro Silveira y se levanta. Afortunadamente, solo movió el paral más corto.
1: Arriba para Morelos, va Morelos, intenta. El Cacha le dijo, ¿pa' dónde vas, loco? Le quita la pelota. El Cacha, Daniel Rivera, la juega profunda. Nacional intenta el balón profundo. Va quitando Haidar César. Va transportando el balón César Haidar. La juega en corto para Tecillo. La regresa para Yerman. 34 minutos en el primer tiempo. Cero tiene Junior. Cero tiene Nacional. A la derecha para César Haidar. Haidar con la pelota. Elude la marca de uno. La juega para Yerman Campuzano, que va de frente. Sigue cayendo agüita en el Atanasio Girardot. Está ese visor Atlántico en vivo desde el estadio de Medellín. Arriba para Casco. Casco va dominando, arrancando Casco. El hombre con la pelota, Casco. La juega en horizontal para César Haidar. Tres cuartos de cancha. César mete diagonal. La juegan. Va el Cacha. Se la quitó. Alfredo Morelos no lo deja un milímetro. Pelota a la última línea. Tiro de esquina verde.
6: Es el octavo de ese partido. El quinto que ya cobra Nacional.
1: Y Moreno le dijo, deja ese tan fastidioso, loco, que yo voy es para el baño. Se va a levantar. A favor de Nacional. Cero para el Junior. Cero para el verde. Ya se levanta, pelota abierta y cabezazo, la sacaron de allí. La pelota atrás. El esférico para Yerman. Yerman Campuzano saca uno, la mete diagonal para Román, va Román, la jugó, pega en un contrario a la última línea, tiro de esquina verde.
6: Es el noveno de este partido, Ramiro, el sexto que cobra Nacional.
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5: Es determinante mantener este cero en el pórtico de Junior para este primer tiempo, porque el segundo tiempo significa mucho.
1: 35 minutos ya, se levanta, pelota abierta, la sacan de allí. El balón queda en Sarmiento. La saca Sarmiento. La pelota por la izquierda. Arriba para Cristian Barrios. Atraviesa la frontera. Contraataca Junior. La pide Brian. Va el balón a la derecha para Brian. De frente. Va Brian. Le dio. Pega en un contrario. Se englobó. Va atrás. Chipi, chipi. Dijo Vía. Se lleva la pelota. 36 minutos. Ya saca Chipi, chipi Castillo. El balón largo. Arriba la busca Germain. La está buscando Morelos. Saca uno. Morelos. Le quitaron el balón. El esférico por la derecha, la pelota le queda a Uribe, va Mateus Uribe, el hombre con la pelota, la juega en horizontal para Rengifo. Falta, dice el árbitro, sobre Rengifo. Tiro libre, señoras, señores, al borde del área. Falta sobre Rengifo, Richard, tiro libre peligroso a favor del verde.
3: Sí, señor, cuando el Junior tuvo una posibilidad, la jugada del contraataque fue muy buena, pero creo que se desesperó Brian empatear al arco. Y ahora viene una en contra del Junior.
5: Hacia superioridad numérica en ataque, Richard. Sí. Muriel, Castrillón y Barrio. Y estoy de acuerdo contigo. Esa posibilidad era clara y era determinante.
1: Tiro peligroso, ¿ah? ¿Quién va? Rengifo. Rengifo, el que acomoda con pierna zurda. 37 minutos. Importante que quede este tema en cero en el primer tiempo. Viene el árbitro a consultar algo acá. Están molestando, están fastidiando y le saca tarjeta amarilla. ¿Quién es? ¿Quién es ese? El técnico del Nacional. Lo veo con capucha, no lo identifico. Alguien con capucha ahí en el banco del Nacional fastidiando y el árbitro viene y le saca cartón amarillo. Tiro libre. Señoras y señores, Rengifo. Y está también Morelos.
3: Es el arquero suplente.
1: Ah, el arquero suplente. Bueno. Está con capucha por la lluvia, impermeable.
5: Kevin Cataño se llama él.
1: Bueno, es Cataño entonces el arquero suplente del Nacional. Va a pegarle Rengifo. Morelos, pierna derecha, Rengifo, pierna zurda. Abundante la barrera en el Junior. Es al borde del área. Cerca, próximo a la media luna. Rengifo, Morelos, Rengifo. A ver quién le pega el balón. Pierna zurda para Rengifo, pierna derecha para Morelos. Se va a cobrar a favor del verde. Arranca Morelos, le dio, señores, sí va el arquero. Allí se cruzó la pelota, se perdió, mi querido Mike, a un costado, pero ojo, un disparo fuerte al pórtico de Junior.
5: Y teniendo en cuenta que la cancha es húmeda, que el balón es liso, intentó sorprenderlo también, porque casi siempre le pega la pelota a media altura el jugador creativo del conjunto verde de Antioquia.
1: ¿Cómo la viste, Ricardo?
3: Pegó en el palo.
1: Pegó, fue en el palo. Segundo, iba allí el arquero, postazo, pero terminó pegando en la base del palo.
3: En favor de Nacional, postazo, postazo. Casi que le pega de fondo. Nuevamente allí la pelota salió hacia el lado izquierdo, pero jugada importante de Nacional.
1: Sí, allí llegaba también, entre otras cosas, John, por si la mosca, llegaba Silveira también allí sobre ese costado.
4: Sí, claro, pero iba muy duro Ramiro, y además, como está lloviendo, los tiros libres, por eso es importante evitar esas faltas. Allí Jason Suárez le comete falta a Rengifo, evitar esas faltas, evitar, y ojalá a Junior también le cometan una falta en el borde del área para ver a Muriel, no tan lejos, sino un poquito más cerca. Va Nacional, Ramiro.
1: Muy bien, 39 minutos en la etapa inicial, 39 minutos. Esto está, señores, Junior 0, el equipo verde 0. Y este 0-0 acerca. La estrella número 12, siento el olor de la estrella 12, ya me huele estrella. Pero tomaron César. Haider va dominando el balón. César Haider, que juega en corto. Ahora para Jorman Campuzano. Atraviesa zona media, el que ataca es el equipo verde. La mete diagonal. Arriba para Casco, jugó para Tecillo, la levantó. La sacan desde el fondo. El balón queda dividido. Jorman de cabeza la mete a terreno del Junior. Pelota para Román. Román adelantó. El balón por la derecha va trastabillando. Finalmente

0: 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Ramiro Alfonso.
1: Contraataca Junior Sarmiento, la juega a la derecha para Brian Castillo. Va dominando Brian, la levantó, pega en un contrario, va loca, atrás, a la última línea, tiro de esquina a favor del Junior.
2: Hemos llegado al décimo ya, Ramiro, de este compromiso, el cuarto que cobra Junior.
1: Voy a cantarles el gol del Junior. Usted póngale fe, allá en el malecón, mete la energía positiva. Viene el gol del Junior, señores, minuto 42, en la etapa inicial. Este es el de la cerecita del pastel, va a llegar aquí, va a llegar la cereza del pastel. Janenson Sarmiento a levantar para el Junior. Janenson Sarmiento, Ángel se sube. Va Janenson con pierna zurda, la juega en corto, la pelota atrás para Janenson. Va dominando Janenson, el hombre la cruzó. Janenson a las manos de Jipi Jipi. 42 minutos, 0-0 el partido. Pelota por la derecha, la plancha es de Guerrero, se perdió a la raya lateral, saque de banda, se hace efectivo para Mateus Uribe. Uribe va dominando, la juega por la izquierda, el balón queda en Casco. Casco adelantó para Nicolás Rodríguez. Va dominando Nicolás Rodríguez con el balón, arranca Nicolás Rodríguez, se acerca al área, el hombre la mete diagonal. ¿A quién? A nadie. A las manos de Mauro Silveira, dijo Vía, se lleva la pelota César. 42 minutos y fracción.
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1: Intentaba el equipo verde, hay rechazo, se perdió a la raya lateral. 43 minutos, señores, en la etapa inicial. 0 para el Junior, 0 para el Nacional. Buen primer tiempo del Junior. Tecillo, el que levanta balón, que cae, pelota en el área, queda en el área, la sacaron de allí, le queda finalmente ahora al Nacional. Levantan centro, la peinaron, se va de largo, se perdió. Señoras, señores, a la final, cuando intenta el verde, minuto 44 ya. 44 minutos, mi querido Ricardo, mi querido John, 44, empata el Junior 0-0.
3: Bueno, lo que hace falta, entre otras cosas, que no se ha perdido tiempo, ¿verdad? Por ahí deben adicionar unos 2 minutos, en caso de que quieran adicionar algo. Pero el Junior ha podido aguantar la avalancha de Nacional. Ojalá termine el primer tiempo así.
1: Como lo estás viendo, John Romero, ya vamos a completar los 45 iniciales.
4: Haciendo la tarea, indudablemente, Junior, un primer tiempo muy concentrado, muy aplicado, bien en los cierres, bien marcado los delanteros de Nacional. Hace poco vimos un cierre muy bueno de Rivera. Ayudando mucho a Ángel. Ángel ayuda mucho cuando Rivera va y sale a buscar a Morelos. Ángel ayuda allí, precisamente a Peña. En fin, un muy buen funcionamiento hasta el momento, Ramiro.
1: Pelota a la última línea y saque de meta. 45 ya, Cori. Va a terminar el primer tiempo. Cori, 45-0 Junior, 0 al verde.
2: Es el número 11, ¿no?
1: ¿No? Va a sacar el arquero Silveira, el que saca el balón, que cae arriba el balón, el esférico, sí, queda libre, la pelota queda suelta, va César Haidar a dominar el balón. 45 minutos, 5 minutos están adicionando, 5 minutos más, arriba el balón, el que va dominando rápidamente a Rengifo, a ras de piso, la mete diagonal, hay rechazo, pelota por la derecha, el que domina es Junior, arriba para Janenson Sarmiento, le enganchó, la dominó, le quitaron la pelota, el balón ahora a la derecha, ataca y Urbana y buscaba Uribe, hay rechazo, pelota arriba para Luis Fernández Muriel, que toca por la izquierda, contraataca el Junior, arranca Barrio para Muriel, la sacó Tecillo con pierna derecha a la raya lateral. 45 y fracción, están adicionando 5 en la etapa inicial. 5 minutos de adición, 0 para el Junior, 0 para el Nacional. Este resultado está ratificándole el título al Junior. Saque de banda, señores. 46 minutos, ya quedan 4 por jugar en el primer tiempo.

0: quedan 4 minutos por jugar. Saque de banda va Jason Suárez a sacar lateralmente para el Junior. Jason levantando los brazos, sigue la llovista, perdirás el balón por la izquierda, arriba para Janenson Sarmiento, la domina Janenson, hace un túnel, el balón atrás queda en poder de Chipi Chipi Castillo, que va a sacar de portería. 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Arriba la pelota. Esta es la final del fútbol colombiano. Arriba. Intentaba Brian. Le roban el balón. El esférico queda libre. 47 minutos ya. Minuto 47. Quedan tres. Arriba Nicolás Rodríguez. La adelantó para Morelos. Va Morelos. Le cae. El Calle le dice: compa, no te he dado permiso. El balón por la derecha se va a perder, se perdió a raya lateral. El señor Morelos tiene que pedirle permiso al Cacha para cualquier movimiento.
1: Exige no solamente atención, concentración, sino una virtud de orden físico. No renunciar nunca a despojarlo de la pelota al delantero de CRT, a Morelos, por parte de Daniel Rivera, el Cacha del Junior.
0: Muy bien, Cori, no son 11, son 5 los que agregaron, estamos en el 47. Arriba le dio casco, el balón cayendo a la derecha para Morelos, va Morelos, le dio, pega en el Cacha, que el Cacha lo tiene allí, qué barbaridad. Diría un amigo mío, qué man tan fastidioso. Arriba la pelota, hay rechazo, el balón se perdió. Señoras y señores, a la raya lateral, como lo estás viendo, mi querido John John.
2: Sí, Ramiro, hay que decir que... Qué buen primer tiempo, ¿eh? Qué buen primer tiempo de Junior, aplicado, haciendo la sencilla cuando hay que hacerla, enviándola precisamente a los lados cuando tiene que hacerla y jugando. De pronto el Junior en algunos ataques prometedores, de pronto esas jugadas debieron terminar mucho mejor y de verdad creo que en cuanto al comportamiento del Junior, excelente en esta primera mitad, Ramiro.
0: Tecillo levantaba el Cacha, rechazó a la última línea, tiro de esquina verde.
3: Es el número 11 de este partido, el séptimo que cobra Nacional.
0: Bueno, había un hombre tendido allí, ya se levantó, se va a cobrar. A la derecha, 48 minutos, señores. Minuto 48.
4: Ramiro,
0: dígame.
4: Mucha gente en el banco de Nacional, todos metidos allí, no, todos los suplentes. Bien,
0: sí, yo creo que hay directivos ahí, hasta el conductor del bus debe estar ahí en esa vaina. ¡Qué gentío hay allí! Se cobra el balón cerrado, la sacan desde el fondo. El balón por la izquierda, la viene dominando el verde. Arriba la pelota, el que domina es Campuzano, va de frente y Orman saca uno, Campuzano le dio, se va de largo a la raya final. 49 minutos, va a terminar el primer tiempo, va a terminar el primer tiempo, 0 para el Junior, 0 para Nacional. Y este resultado, señores, tiene parcialmente como campeón al Junior. Se va a cobrar, va Mauro Silveira a cobrar. Mauro, queda ya menos de un minuto por jugar en el primer tiempo. Mauro que saca el balón, que cae, la peinaron a poder de Chipi Chipi Castillo. Va a sacar Chipi Chipi, la está rodando para César Haidar, va dominando César, lentamente la juega ahora para Rengifo, transportando el balón. Arranca Rengifo, pierna zurda, la mete larga al costado izquierdo, peligroso, el que ataca es el verde, levanta el centro, pelota que cae, la saca de cabeza Jermaine, el balón queda dividido, la sacan desde el fondo, arriba la bus busca Muriel, contraataca el Junior, va Muriel, la gana Muriel, frente a Oriental, arranca Muriel, se le acerca Janenson Sarmiento, va Muriel, Muriel, Muriel en la individual, Muriel la juega para Brian, saca uno, pierna derecha, pega en un contrario, la pelota a la raya lateral, saque de banda para el Junior.
1: Inteligente la acción de Muriel, no solamente ganó la pelota, la protegió, pero un pase.
0: El árbitro levanta los brazos, señala el eje del terreno, indica, señor. Ahora sí, señores, que el Atanasio Girardot de Medellín, el primer tiempo, ha llegado a su final. El marcador parcial señala 0 para el Junior, 0 para el Nacional. ¿Y sabe qué? Este resultado está dejando encumbrado al Junior, ganando la estrella número 12. Quedan 45 minutos para festejar una nueva estrella rojiblanca. Solo quedan 45 minutos para una nueva estrella, mi querido Ricardo, mi querido John Mike Corey. Ustedes con el análisis en Atlántico. ¡Espectacular!
4: Muchas gracias, Ramiro. Muchas gracias por el relato de este primer tiempo. Señoras y señores, Nacional, al empezar este partido, tenía 90 minutos para remontar. Terminado el primer tiempo, con el agregado, ya pasaron 50 minutos. Le quedan 45 minutos. Es decir, se les redujo el tiempo. Sí. Lo programado, lo que ellos querían, tener por lo menos una ventaja de poder realizar 1-2 goles en el primer tiempo, ese plazo se cumplió y no hicieron los goles. Y el Junior se defendió. Seguramente los que están viendo el partido, los mismos jugadores de Nacional, el mismo público que está allá, estará diciendo, ajá, pero el Junior vino a defenderse. Sí, porque es que el Junior ganó 3-0 aquí. Y el Junior, a pesar de que tiene parados, bien parados los defensores y la zona de primera línea, bien parados en el terreno de juego, para hacer una función defensiva, ha sido contundente en el ataque. Miren esa última jugada. El primer tiempo termina con la imagen de un Junior atacando y un Nacional que rechaza y la pelota se va al lateral y el árbitro decide parar el partido. Pero señoras y señores, hay que valorar la manera como el Junior ha defendido ese 3-0. Hay que valorarlo. No importa lo que puedan estar diciendo, la rabia de Morelo, la cantidad de jugadores suplentes, hasta el chofer, como dijo Ramiro, del bus de Nacional metido ahí en el banco, gritando las 44.000 personas, eso no vale. El Junior está cumpliendo un objetivo y ese objetivo, después de los primeros 50 minutos del partido, se ha cumplido. Además, ¿que han pegado dos pelotas en el palo? Sí, pero eso suele ocurrir en un partido normal, en una final, por supuesto. Eso tiene mucho más valor, ¿verdad?, que las pelotas hayan pegado en el palo. El gol que hizo Nacional, fuera de juego. El VAR allí lo determinó bien clarito, para que no haya protestas ni digan que esto, que lo otro. El Junior, futbolísticamente, se ha defendido y lo ha hecho bien hasta este momento. ¿Qué quería el técnico? ¿Qué querían los jugadores? Que Nacional no anotara, que Nacional no pudiera tener una oportunidad de descontar el 3-0 que el Junior en Francalí le había ganado a Nacional aquí. Las palabras sobran, lo que puedan decir sobra. Que Nacional no tiene puntería, que Nacional no ha tenido suerte, que Nacional le borraron a Morelo, que Rengifo ha estado un poco suelto, sin embargo no ha tenido mucha fortuna. Pueden decir lo que quieran, pero el objetivo del Junior, del técnico, del cuerpo técnico y de sus jugadores, hasta este momento se ha cumplido, mi querido May, mi querida Cori, mi querido Sean Romero.
5: Gracias, gracias, Coñez. Ricard. Sí, gracias, Ricard. Gracias, y sí, para May, para Ramiro. Evidentemente un primer tiempo concentrado, con mucha determinación, como se debe jugar una final, 0-0 este partido. Era muy importante estar muy atento a cada pelota, disputarla, y precisamente, bueno, el Junior también tuvo oportunidades. Mire esa última acción. May, Ramiro, Ricard, Cori, esa última acción en donde va Muriel, la pasa Y los remates de Junior, lo que pasa es que desafortunadamente han sido bloqueados, pero son remates y ataques prometedores de Junior. Ese último remate lo bloquea el defensa de Nacional, pero es un remate y una jugada de acción, de peligro. Es decir, Junior también ha atacado, se ha acercado, y es cierto que Nacional ha tenido dos pelotas en los palos, pero Junior también ha tenido sus momentos, ¿no? De pronto en una de esas combinaciones ha faltado de pronto esa última puntada, esa última tranquilidad como para tener la posibilidad también de marcar. Me gusta el plan de juego, lo que comentábamos al comienzo, en la charla siempre el técnico le transmite al grupo la tranquilidad, la forma como se debe jugar esta final, dónde se va a parar el equipo. Arias le gusta atacar, Arias lo ha dicho muchas veces, no entrena para defenderse debajo de los palos, simplemente lo hace obviamente porque está ante un gran equipo que tiene muy buenos jugadores y que por momentos te va a meter. Y sobre todo en las pelotas detenidas y en los tiros de esquinas, en donde bloquean a Silveira, es que lo bloquean para que no tenga chance de salir, y allí debe ingresar un jugador libre de Nacional para que precisamente marque de cabeza o remate, y lo bloquean en esas pelotas detenidas. Inteligentemente Silveira de salir de ese bloqueo que le hacen, y como puede ha tratado de rechazar, pero Nacional lo ha intentado de esa manera, ya lo hemos notado, lo hemos visto precisamente en varias oportunidades. Un buen primer tiempo, me gusta la forma como Junior está encarando esta final, con la personalidad necesaria del campeón, defendiendo el título como debe ser, y obviamente pues está el Junior a 45 minutos de la estrella número 12, a 45 minutos de consagrarse campeón, con la diferencia en el global de 3-0. Quería comentarle a May y a Ramiro algo, es que nos enteramos de que, un desadaptado, al parecer, tiró un objeto contundente, una piedra, no sé, a la cabina de los colegas de Win Sport en Medellín, y rompieron los cristales. No sé si hay personas de pronto allí lesionadas. Ahí estaba el profesor JJ Peláez ahí en esa cabina. En fin, fíjese que los desadaptados, ¿no? Ante los medios de comunicación, en este caso los colegas de Win, que están haciendo la transmisión de local ahí en Medellín, y una persona, no se sabe quién, lanza este objeto, rompe los cristales, los vidrios de la cabina. Es lo que nos hemos enterado. No sé si ustedes también tienen alguna información, May, de lo que ha ocurrido con estos colegas y estas personas, vándalos que definitivamente llegan a los estadios, May.
0: Bueno, no tenemos información y no nos vamos a poner a buscar información de esa naturaleza ahora, mi querido May, porque con estos locos, yo ni al baño me he atrevido a salir, ¿ah? ¿Eh?
1: Nuestra solidaridad con los colegas, con los amigos, con quienes han sido nuestros compañeros también en un momento tan difícil como
0: este. Sí, y yo estoy preocupado también por los colegas de Barranquilla, May, porque claro, es que los de Win por lo menos están metidos en una cabina como estamos nosotros, pero los colegas que vinieron de Barranquilla, el resto, no les tocó cabina y les tocó allá, están transmitiendo en la ganadería mezclado con los señores del Nacional.
1: Bueno, pero vamos a averiguar, voy a intentar ahora, después de decir que ya son 135 minutos donde Junior ha sido aplicado. No solamente lo que hizo en Barranquilla a los 90, que este es otro juego, no. El técnico recurrió a los mismos jugadores, preparó a los mismos jugadores para disputar esta serie, que es la definitiva, que es la determinante para lograr el título. Allí hay que apuntar que son aplicados tácticamente. Es un equipo concentrado, metido en el juego, con grandes virtudes. El comportamiento de los jugadores, que todos lo dejan en la cancha. Cuando pasa un atacante de Nacional o un volante, la plancha, no buscando hacerle daño al rival, sino como argumento para cortar el juego, es determinante. Y un equipo que ha hecho las cosas bien, que juega con un trabajo donde Guerrero ha sido el hombre fundamental en la salida en el sector defensivo, donde Suárez, cuando le han tocado cargar sobre ese costado, lo ha hecho, pero debe estar atento también a que no lo sorprendan, a que no lleguen las transiciones en los cambios de frente, donde la pareja, no digamos la pareja de centrales, donde el hombre que es el encargado de referenciar a Morelos, tomarlo en la zona, vigilarlo, fastidiarlo, y casi que tengo que utilizar un término que utilizan los pelados de la época, que es intenso, que la verdad se pega, se le ha pegado, no le ha dado ventaja, y la verdad es que ha hecho un gran trabajo, no solamente en Barranquilla, sino aquí en los primeros 45 minutos. Peña en lo suyo, despejando la pelota, siendo el barredor de Junior, siendo el jugador que va por detrás del sector defensivo, y un Ángel también muy metido en el partido, muy aplicado. De pronto no tiene esa fortaleza física de muchos jugadores, pero sabe marcar. Me recuerda a José Amaya, al Ringo, también, que fue determinante en los títulos de Junior, que hizo parte de Nacional. Hombre, hay que apostarle también que Ríos es un jugador no solamente de una gran condición técnica, sino ordenado para lo que quiere el técnico. De un Junior que ha utilizado los extremos en Barrios y también en Castrillón. Y que tiene un Luis Fernando Muriel tirado unos metros allí muy cerca de Haidar y de Tecillo, pero con una gran condición técnica para tratar de superar a sus rivales y para tratar de colocar la pelota. El equipo ha estado cerca de concretar el primero. Y una jugada donde hizo superioridad numérica, tres hombres, la salida sobre Castrillón, la aparición por la mitad de Muriel Barrios. Creo que allí el equipo se confió y era determinante también jugarla, socializarla, para colocarse arriba y para sentenciar lo que podría ser también la llegada de un gol y apagar cualquier ilusión para la gente del cuadro Atlético Nacional. Lo que empezó cuando ondearon las banderas, cuando empezaron a gritar, cuando empezó a aparecer la pólvora, se ha ido disminuyendo. Ya esos 40.000 no están en el terreno de juego, nunca lo han estado, pero ahora no se siente. Y un Junior que, tengo que decirlo, con una gran condición, una decisión de intensidad para buscar la pelota, para marcar a los hombres de Nacional, para recuperarlo, y terminó el conjunto verde de Antioquia del profesor Diego Arias ansioso, y va a estar más ansioso porque le va a entrar en el segundo tiempo, porque ahora va, o lo tiene que soltar todo, arriesgar. Y ahora es cuando Junior de Barranquilla tiene hombres en el banco que pesan, como Teo Gutiérrez, como Paiva, como el propio Joel Canchimbo, para apuntarle a una victoria y para redondear esta faena aquí en la ciudad de Medellín. Cori, faltan 45 minutos, pero ya las artesanas de allí de Nueva Colombia, allí de la zona del Valle, se están moviendo. Están terminando la estrella número 12 del Junior. Dice, faltan 45 minutos para que la felicidad inunde los hogares del cuadro barranquillero y de la afición de esta parte del Caribe colombiano. Te escucho, porque tú estás llena de felicidad.
3: Así es, don Mike. Ay, señor, han pasado 45 minutos, pero las emociones ya las vivimos aquí en Barranquilla hace menos de 8 días en el Romelio Martínez. Así que lo que vivimos durante los primeros 45 minutos, como lo han explicado ustedes, ha sido resistencia pura. ¿De qué está hecho el equipo Tiburón? Lo vivimos en esos primeros 45 minutos, donde Nacional intentó. Por lo menos, tengo yo contada, John siempre lleva esta estadística, 5 opciones de gol claras, en las que el palo o los postazos ayudaron un poco, y los cierres de Mauro Silveira, que también estuvo a la altura. Y bueno, lo de Morelos, ya Ramiro nos dijo dónde estaba la pelota. Más de un hincha de Nacional está en el pueblito paisa buscando ese balón. Es el Junior que quiere ser campeón, y es el objetivo por el que se trabajó durante toda la semana para esto, porque se sabía que en Medellín, en el Atanasio, el partido era distinto, y que la estrategia que se empleó aquí en el estadio Romelio Martínez debía ser modificada, cambiada, si quería resultados distintos. Se pudo aguantar los primeros 45 minutos y eso es positivo, muy positivo para el equipo Tiburón, pero necesita algo más si lo que quiere realmente es mantener el resultado, porque Nacional va a seguir siendo intenso, va a abrir un poco las bandas, va a intentar incluso adelantar un poco las líneas, y así eso le implique cambiar el esquema, y en eso Nacional es un experto. Necesita Junior mantenerse concentrado y que los jugadores que ingresen tengan claro que se está jugando una final, y las finales se ganan. además de jugarse. Solo se acuerdan de los campeones. Los subcampeones no pasan o no trascienden. Así que con este objetivo, Junior llegará a la segunda parte de este compromiso. Vamos a saludar casi que volando a los oyentes que están conectados con nosotros. Georgian Box, que dice, estoy aquí cerquita de ustedes. Gracias, York. Saludos para ti, para tu bebé. Alberto Cortés desde Chile dice, no he dormido nada, pero... Señores, estoy conectado con la transmisión. Hay que dormir, Alberto. José de la Rosa dice, en Ciudad Jardín, estoy conectado escuchando la transmisión. Saludos para Asdrúbal Solano en la ciudad de Medellín. Dice, acompañé al equipo en la caravana hacia el estadio. Saludos para Albeiro Quintero, el padre que está orando por nosotros en la transmisión. Padrecito, si tiene una oración por Junior, ahí se la recomendamos y la encomendamos. Javier Estrada dice, saludos desde la lluviosa y fría Bogotá. Bencho Salsa dice, estoy con ustedes. Saludos también para Uber Bustamante, que dice, tenemos la cábala. Juan Urbina dice, como debe ser, televisor en silencio y la radio a todo timbal para escuchar a Ramiro Jiménez. Saludos también para Wilfrido Ruiz y Ana María Arrieta.
0: Y Pito comenzó la etapa final. Balón por la izquierda, entró Edwin Cardona, se fue Nicolás Rodríguez del equipo verde de la montaña. Arriba el balón, el esférico lo viene dominando Germán Campuzano. Campuzano con la pelota, la juega por la izquierda. ¿Qué me iba a decir, mi querido Mike? ¿Qué fue lo que pasó?
1: Sí, en la cabina de Win estuve, le expresé la solidaridad a los colegas. Efectivamente, la ruptura de un vidrio, salió herido el profesor Juan José Peláez, está ahora siendo atendido en un centro clínico de la ciudad de Medellín.
0: Fíjate, sí. Juan José Peláez, que es de aquí.
1: Y que fue técnico de este equipo y del de Medellín también.
0: Qué vaina. Y arriba el balón.
1: Fue técnico de Junior también.
0: Edwin Cardona la juega a la derecha. Qué locura, hermano. Ya esta vaina es una locura. Arriba el balón para Mateus Uribe. La juega diagonal. La sacan desde el fondo. Pelota por la derecha. Román, el que levantó. La buscaba. Morelos se fue a la raya final. Saque de meta a favor del Junior. Imagínate si eso pasa con un man que es de aquí, de la casa del Nacional. Seguidor del Nacional, técnico del Nacional, mi madre, qué vaina, pero no entiende uno más cómo entra una piedra, ¿verdad? Un escenario deportivo como este. A mí alguna vez me tiraron una moneda cuando me tocó transmitir por allá en Sur, hace el año 93. Una moneda que me partió un poquito el vidrio, pero no fue mucho. Arriba la pelota. Pero ya una piedra sí ya es una vaina.
1: Uno de los colegas que viniera y que nos acompañara me dijo, no podemos hablar del tema.
0: Arriba el balón. El esférico lo viene dominando rápidamente. Cardona va al piso. ¿Qué dijo el árbitro? Continuación de juego. Cayó Cardona. La sacaron. La saca desde el fondo Guerrero. La pelota queda libre. El Nacional intenta ahora con Renquifo. Va dominando. El hombre con la pelota saca uno. Se la quitaron. El balón por la derecha. Contraataca Junior. Ahora con Sarmiento, va Jarenson Sarmiento, atraviesa zona media para Junior, arranca Jarenson, amaga, se voltea, Jarenson regresa para Cristian Barrio, Barrio va dominando el balón, la juega para Guerrero, Guerrero a ras de piso, adelanta servicio para Sarmiento, para Ángel, Ángel que abre para Brian Castrillón, frente a Oriental, arranca Brian Castrillón, el hombre con la pelota va Brian, pierna derecha, la cruzó, el balón se perdió, a la raya final, intentó de media distancia, Brian Castrillón, minuto 3 en la etapa final, 0 para el Junior, 0 para Nacional. Si quemen todos los fuegos artificiales ahora, esos los tenían reservados, mi querido May, para el título, y ya están viendo la vaina complicada y los están, Ramiro, quemando ahora en el minuto 3 en la etapa final.
1: Equipo muy aplicado, buen toque asegurando la pelota y sobre todo buscando los espacios correspondientes. Buen cambio de frente de Ángel para darle respiro al Junior, porque Nacional ataca con todo y corre riesgos.
0: La sensación que tengo es que están gastándose ahora los fuegos artificiales, estos, los totes, las vainas, porque están viendo la vaina complicada. Arriba cae Edwin Cardona, la roba Ríos, el balón queda en William Tecillo, la cambia por la derecha para Germán Campuzano, juega para Rengifo, pierna zurda, castigó, pegó en la humanidad de un contrario a la última línea, tiro de esquina para el verde.
3: Es el número 12 de este partido, el octavo que cobra Nacional.
0: Están pidiendo que una mano, pero el balón se cruzó, se perdió a la raya final. Un hombre tendido para el Junior.
1: Sí, están rodeando el central del compromiso, que hasta el momento ha tenido un buen comportamiento.
0: Sí, buen comportamiento. ¿Cómo viste el tema, Ricardo? Ese pelotazo que pegó en el cuerpo de alguien. Hay un jugador tirado ahí. Ya se levanta para el Junior.
5: Está noqueado.
0: Germain.
4: Germain.
5: Sí, Peña noqueado. Luego le pegó en la cara, ¿no? En la cabeza.
0: En la cara fue.
5: Sí, sí, en la cabeza. Está noqueado, ¿eh? Está noqueado.
0: Ya se levantó Germain. Ya se levantó. Le contaron hasta 10. Pero sacudió la cabeza y se levantó. Empieza la densa nube de humo de nuevo arriba. La buscaba Morelos, pegaba en el cuerpo de un hombre. La sacan del fondo. Ahora piden de todo. Ahora está pidiendo. Le pega en la cara, piden mano. Le pega en el pecho, piden mano. El balón atrás, el desespero del equipo verde. Arriba la pelota. El balón para Tecillo. En el área, la levanta Tecillo. Balón arriba. Bien, Mauro Silveira dijo. Vía, se lleva la pelota. Va, ya estamos en el minuto 5 en la final.
1: Observa algo que me llama la atención. Siempre que la pelota va a reanudar y va a sacar de portería, Silveira busca el extremo derecho. Sí. Nunca lo ha buscado sobre parte izquierda para evitar la proyección de casco, darle trabajo sobre esa zona.
0: Mira qué cantidad de humo que hay de nuevo. El balón arriba. ¿Qué me decía Ricardo?
4: Ojalá el partido termine normalmente, porque hemos visto que cuando en los tiros de esquina tiran
0: Sarmiento, arranca Sarmiento, peligroso, la cruzó. Hubo rechazo a la última línea, tiro de esquina verde.
3: Es el número 13 de este partido, el noveno que cobra Nacional.
0: Va a pegarle Edwin Cardona, frente a la cabina de emisor Atlántico, espectacular. Arranca Cardona, va a levantar ahora Edwin. Cardona, con pierna derecha, amaga, se le pone cerquita a Cristian Barrios. Cardona de nuevo. A levantar para el equipo nacional. Ya levanta Cardona. La sacaron de cabeza. Pelota a la derecha. Le queda Rengifo. Rengifo levantó. El balón al área. La saca el cacha. El balón ahora para Janenson. Sarmiento. Va Janenson. Gase Ugocho. Se automilita. Va Janenson. Pica Brian por el otro extremo. Viene el pase para Brian. Va Brian. La domina Brian con el balón. La cruzó. Chipi, chipi. Se lleva la pelota. Creo que pudo. Pudo intentar otra acción, May, pero quiso repentizar Brian Castrillón.
1: Sí, Junior también juega algo que hay que asegurar la pelota también. Mientras la pelota esté en posesión de Junior, el equipo va a manejar el marcador.
0: Arriba para Morelos. Morelos que entrega al medio. Está dominando el equipo verde con el jugador Mateus Uribe. La roba Cristian Barrios. Barrios que intenta desde el fondo. La sacaron. La pelota queda en William Tecillo. Tecillo con el balón. Va a entrar Paiva. Va a entrar Herrera. Y va a entrar Jesús, la pelota al medio, ataca, le dio Sarmiento, se fue a la raya final. Hay tres cambios en Junior, señoras y señores, tres cambios: Rivas, Paiva y Herrera, los hombres que están en zona de traslado.
1: Bueno, Paiva es atacante, la modificación se va a hacer en el frente de ataque de Junior de Barranquilla, refrescar el cuadro, mientras que Teo le da la posibilidad también de ser un hombre organizador, ¿no?
0: No, pero es que no va Teo, va Jesús Rivas.
1: Jesús Rivas.
3: Va y Herrera.
1: Va Herrera también, debe ser algún inconveniente de uno de los laterales de Junior.
0: Va Herrera, va Jesús Rivas y va Paiva. Bueno. El balón a la derecha, la quitó Muriel. Va Muriel, viene el gol del Junior. Se quedaba Janenson. Se quedaba Janenson y Muriel le dice, compadre. Bueno, se van a producir los cambios, queda Edwin Cardona, va dominando Cardona, atraviesa la frontera, está metiendo diagonal bien desde el fondo, la saca Brian Castrillón, intenta, le cae Mateus Uribe, le quita la pelota a Mateus Uribe, la juega atrás, arriba para Román, la mete derecho, arriba el balón para Edwin Cardona, la tocó para Román, la saca Ríos para el Junior, Ríos va dominando, arranca Ríos, pega en un contrario, el balón de largo se va a perder, no se ha perdido, la sacaron, le queda Germain Peña, Peña con la pelota, Peña que juega, pega en un contrario, arriba el balón, el esférico queda en Sarmiento, le da con derecha, bien, quedó en la pierna de Guerrero, atrás la levantó Casco, el balón por la derecha para Mateus Uribe, va de largo Mateus Uribe, va dominando, va a levantar centro, cobra abierto, bien, la saca de cabeza Germain, le quedó a Casco, le dio, el balón se perdió, a la raya final. Se van a hacer los cambios en Junior, se va Cristian Barrios,
1: bueno,
0: y entra Herrera.
1: Herrera debe estar, todos sabemos que no corresponde a...
0: Se va Luis Fernando Muriel.
1: Muriel, pues.
0: Y ingresa Jesús Rivas.
1: Se sería de Muriel, va a ser reemplazado en la función por Paiva.
0: Sí.
1: Sí, de atacante también.
0: Y a ver quién es el otro. Se levantó Barrio, se levantó Muriel. A ver, estoy esperando la tercera.
1: Puede reforzar la
0: mitad. Jarenson Sarmiento es el otro que se va.
1: Ah, bueno, Sarmiento, o sea que en ese trabajo el que va a entrar es Rivas.
0: Sí. Jarenson Sarmiento, entonces entra Edwin Herrera, Paiva
4: y Rivas.
0: Y Rivas. Bueno, esto ocurre, señores, en el minuto 9.
4: Acaban de presentar una imagen de Cardona pegándole a un jugador del Junior.
3: A Barrios.
4: A Barrios.
3: Al que va a salir.
4: A Barrios.
0: Muy bien, se perdió el balón. A la raya lateral, miro el cronómetro, minuto 9. 9 minutos. 9 minutos, señores. Barranquilla, no pestañees. 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Señores, esto está 0 para el Junior. El balón para Herrera, va Herrera. Herrera que juega. Diagonal. La pelota para Jesús Rivas. La tocó para Edwin Herrera. Herrera abrió a la derecha. Le devuelven a Edwin Herrera. Va dominando. La abre a la derecha para Jovier Guerrero. La toca para Edwin Herrera. La toca para Rivas. Abrió para Herrera. Herrera con la pelota. Cambia de frente. El balón por la izquierda para Jason Suárez. Suárez con el balón. Adelanta para Brian. Para Jason. Viene Junior. Arranca Jason. Le da con zurda. Pega en un contrario. Va. Chipichip. Dijo Mía, se lleva el balón, sacó, se cayó Chipi, el balón por la derecha, la busca Jermaine, la deja correr lentamente, el hombre con la pelota, Jermaine, la deja correr atrás, a Mauro Silveira, esto está César, 0 para el Junior, 0 para el Verde.
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0: Sarmiento remata, Cardona, gol. Gol del Nacional. Sarmiento el que levanta, Cardona el que aparece en la 5:50, la toca y la mete al fondo de la red en 11 minutos en la etapa final de juego. 1 para Nacional, 0 para el Junior. Ricardo John Maicori.
4: Bueno, señoras y señores, justo en el momento en que el Junior cambia, verdad que cambia los jugadores, pienso que no estaban bien acomodados. Y aparece esta llegada por el lado izquierdo y llega tarde a marcar allí, ¿verdad? El defensa del Junior. No, ni siquiera el defensa. El que llegó ahí, efectivamente, es Jason. Es Ríos. Ríos es el que llega a tratar de salvar la situación, pero llega primero, ¿verdad? Y eso es lo que reclama el técnico. ¿Que por qué? ¿Dónde estaban los defensas centrales? Si es una pelota que viene del lado izquierdo. Y los que tenían que estar ahí eran o Germain o el Cacha.
5: Sí, Ramiro, hay que decir que precisamente cuando Junior hace los cambios, allí viene esa llegada de Nacional por ese lado, precisamente, y cuando Junior tiene dos laterales, ¿no? El caso de Herrera y Cardona, quedó expuesto Junior, como dice Ricardo, muy expuesto por ese sector izquierdo, y claro, cuando descargan por el centro, entra solo Cardona para tocar la pelota y marcar. Ahora la diferencia es de 2 goles. Y nuevamente ataca Nacional, Ramiro.
0: Amarilla para Ángel Mike ahora. Tiro libre.
1: Es la primera del partido. Se reforzó la mitad. Ángel Ríos Rivas y Guerrero se mueve. Herrera quedó y no apareció en esa jugada. Sierra, Peña y Rivera. Mientras Paiva y Castrillón quedan hombres en el frente de ataque. A ver si funciona esto. Sorprendieron a Junior y lo sorprendieron allí en el sector donde había fortalezas de marca antes de que se produjera las alternativas, se modificara también el orden de los jugadores.
0: Y se prende el estadio, señores, de nuevo. Tiro libre a favor del equipo Nacional. Va Edwin Cardona a levantar para el equipo verde de la montaña, que gana ahora este partido 1-0. Tiro libre. Se va a ejecutar. Ya se levanta. Balón pasado. Busca Mauro. Queda en el área. La sacaron de allí. El balón por la izquierda, la pelota la busca Tecillo, intenta Tecillo, el balón por la izquierda, señoras, señores, pareciera que los cambios hubieran desajustado un poquito más el tema del Junior en la parte posterior. Arriba el balón, el esférico lo viene dominando Cardona, gira su cuerpo, arranca Edwin Cardona, que le ha dado movimiento, tocó para Casco, Casco para Cardona, se cayó, la quitó Herrera, la juega por la derecha, el que va dominando rápidamente ahora era el Junior, se perdió a la raya lateral, vino el cronómetro, minuto 14, en la etapa final de juego, 14 minutos, tendido Mauro Silveira, el árbitro detiene las acciones y está tendido también Morelos, le tiran algo allí a Silveira.
1: Silveira lo cargaron con todo cuando él tenía prácticamente medido a Ricardo y John la pelota allí, yo creo que el árbitro no pitó y dejó que la jugada continuara.
0: Y viene el 7, Marlos Moreno del Nacional a zona de traslados, ya se levantó Morelos, todavía no se levanta Mauro Silveira del equipo Junior, va Morelos al campo, el número 7
1: atacante que Moreno. Juega al extremo, Marlos Moreno.
0: Marlos Moreno
1: jugó en 14 equipos en Europa y en ninguno tuvo continuidad.
0: Marlos Moreno, el hombre que va a ingresar en Nacional. Esto está 1 para el verde, 0 para el Junior, todavía el Junior con este resultado es campeón del fútbol colombiano. A ver, se va a producir el cambio. Va a entrar Marlos Moreno. Se enloquece el estadio. Muy bien, señores. Viene el árbitro que va a revisar.
1: Silveira.
0: Va a revisar el VAR.
2: Posible
4: penal a Morelos.
2: Silveira,
4: ¿no?
2: A jugador de Nacional. Es lo que pueden estar revisando, Ramiro.
0: Sí.
2: Posible puñetazo de Silveira, jugador de Nacional, posible penalti a favor de Nacional, es lo que van a revisar.
0: Bueno, posible penalti.
4: Pero se ve mal la falta que le hacen a Morelos que al jugador cuando sale a puñetear Silveira.
1: Claro,
4: ¿no?
1: Claro, ese falta.
0: Bueno, de todas maneras, si el VAR llama es porque el VAR cree que hubo penal. Y la gente festeja ya como si fuera penal el tema. Bueno, el árbitro viene al VAR. Señoras y señores,
2: están revisando varios ángulos.
0: Y el gentío que hay ahí, esa vaina parece una plaza de mercado.
4: Pero el que le hace falta a Silveira es
0: penalti.
4: Moreno.
0: Penalti, señoras y señores. Determina Betancur. En el minuto 16. Penalti a favor de Nacional. Pena máxima a favor del verde. Penalti, mi querido Mike, en el minuto 16 de la etapa final.
1: En todo el partido le cometieron falta cuando eran los tiros de esquina al cancerbero de Junior de Barranquilla. Yo no sé qué pudieron observar, de dónde partió esta situación, porque la pelota era de él, la tenía medida Ricardo, y cuando prácticamente no puede llegar sobre el balón, pierde la distancia, y ahora lo llaman al central del compromiso Betancur, y allí mete la mano el VAR.
4: Pero es el que desestabiliza a Silveira, es Morelos, que le cae encima, que le hace falta.
1: No me explico por qué. Van a pitar.
2: Sí, además bueno. Morelos se interpone en el camino de Silveira, ¿no? Y luego Silveira cae precisamente porque yo veo que Morelos se interpone y luego él va a la pelota y la verdad es que no sé. Sí hubo contacto con
0: era el riesgo de esas jugadas aquí, era el riesgo, porque cualquier vainita con esta presión y con gente metida ahí, cualquier vaina la iban a pitar como penalti. Pero bueno, Mauro Silveira es antipena.
1: Confiemos en él, que dé una muy buena respuesta, arquero que ha hecho una muy buena campaña en el cuadro Junior de Barranquilla.
0: Va Cardona al cobro, lo va a tapar Mauro. Se la dejó finalmente a Morelos. Lo va a tapar Mauro. Mete la energía positiva. Silveira, Morelos. Morelos, Silveira. Silveira, Morelos. Morelos, Silveira. Tápalo, Mauro. Tápalo, Mauro. Silveira, Morelos. Tiro penalti Arranca Morelo, lo mató. Lo mandó a Córdoba, a su pueblo natal. Señoras y señores, le pegó un semoviente que venía pasando por una finca cercana. ¡Se salva el Junior, lo botó Morelos!
1: A mí los pelados me decían en mi época que jugábamos fútbol, llave, la trampa sale. Y la verdad es que no podía castigar a Junior con esto. Bueno, a concentrarse, a meterse, Ricardo, totalmente en el partido, que todavía el Junior puede y debe ganar la estrella número 12.
4: No le metió el puntapié muy abajo, pero bien abajo. Fatídico. Es más, la pelota... Yo pensaba que había pasado por el palo más largo, y no, pasó por el palo más corto del lado derecho, del lado izquierdo del arquero, del lado derecho de él, señoras y señores.
7: No, y sobre todo cuando todos coincidimos, mire, Ramiro, estoy revisando acá gente del arbitraje y todo el mundo coincide que no hay penalti, que no hay manera de que se configurara el penalti. Fíjese, viene Morelo. Ante un penalti que no fue y bota esta oportunidad, ¿no? Así es el fútbol, así es la situación y se mantiene el 1-0, Ramiro.
0: Saque de banda. Señores, me imagino la felicidad en Barranquilla y en toda la región Caribe. Desde el fondo, Yerbén que saca, como dice Mike, decíamos pelados, la trampa sale. El balón para Chipi Chipi. Está jugando la pelota por la izquierda y, por supuesto, ese es un golpe anímico en contra del Nacional. Arriba para Edwin Cardona. Cardona intenta. Arranca Edwin Cardona, miro el cronómetro. Ya estamos en 20 minutos, señores, 20. En la etapa final, 1 para Nacional, 0 para Junior. Este resultado todavía tiene al Junior como campeón del fútbol colombiano. Arriba la pelota, el esférico. Lo recupera Paiva, va Paiva, atrás Tabilló, dominó, la cambia para Ríos, la juega por la izquierda, arriba la pelota, está dominando Brian Castrillón, el hombre con el balón, la regresa Brian para Jason Suárez, pierna zurda, la pone a circular, la busca Paiva, la baja de cabeza, el balón para Jesús Rivas, la cambió, la mete en profunda, arriba corre Brian, le quitan la pelota, el esférico de largo, a la derecha vino el cronómetro, 21 minutos, este resultado todavía tiene al Junior como campeón del fútbol colombiano. El balón para Fabián Ángel. Ángel que toca. El balón por la izquierda. Arriba para Paiva. Paiva cambió. El balón por la izquierda para Brian Vado. Mirando la regresa. El que ataca es el equipo barranquillero. Balón profundo. Corre Guerrero. La sacó Tecillo de cabeza. Arriba la pelota para Edwin Cardona. Vado mirando el Nacional. Arranca Edwin Cardona. El hombre con el balón. La juega sobre la izquierda para Sarmiento. Sarmiento que toca a la zona central del campo. Adelanta en servicio. Viene el verde, arriba la pelota, Morelos la cruzó, pega en Germain a la última línea, tiro de esquina, verde.
3: Es el número 14 de este partido, el décimo que ya cobra Nacional.
0: Va a pegarle Edwin Cardona, va a pegarle Cardona. Bueno, Morelos no entró, ¿no? Marlos.
1: Condenó al oscurantismo a Dairo, a Rodallega y ahora a Morelos, el cancerbero uruguayo de Junior, de Mauro Silveira.
0: Edwin. Levanta, la sacaron de allí. El balón queda libre. No entró Marlos Moreno finalmente. Va y se arrepintieron, ¿no? Arriba la pelota. La bajan de cabeza. La saca el Cacha. A la última línea. Tiro de esquina verde.
3: Es ahora el número 14 de este partido. El número 11 que cobra Nacional.
0: Sí, está Morelos. Está Marlos. ¿Quién se fue? Ayúdeme porque en el lío del penalti no me di cuenta quién salió para Nacional de la derecha. Se va a levantar. Está Marlos Moreno. En el terreno, el número 7 de la derecha se va a levantar a favor del equipo verde. Cardona, tierra derecha, levanta, la saca Paiva de cabeza. Arriba busca Brian Castrillón, la busca Casco. Brian Casco empuja, Casco empuja, Casco. Casco a Brian, tiro libre y va a entrar Joel Canchimbo para el Junior.
3: Ramiro, se fue Rengifo.
0: Se fue Rengifo.
3: Juan Manuel Rengifo.
1: Se fue la joya, Cori, y el veterano que estaba moviendo esto se llama Edwin Cardona.
0: Bueno, va Canchimbo y se va Brian Castrillón. Entra Canchimbo, Joel, se va Brian Castrillón, minuto 23. Señores, 23 minutos. Junior está a minutos de convertir una ilusión colectiva en un recuerdo eterno. Señoras y señores, minuto 21, Mike. este resultado duro a cero sigue poniendo al Junior como campeón del fútbol colombiano.
1: Ahora es determinante también que Canchimbo esté metido en el partido, que mejore su definición, es desequilibrante de Borda, pero que apunte a marcar, a llegar a la gloria, un gol que significa mucho para el Tiburón.
0: Se va Brian, 24 minutos, John, 24, 24 ya, mi querido John.
7: Sí, ya falta menos, cada vez falta menos, igual en el global 3-1, uno tiene que estar muy atento. Canchimbo, me gusta este cambio, Canchimbo va a explotar velocidad, pero ojalá que acompañe, ¿no? Cuando Canchimbo arranque, que acompañe a los jugadores del Junior la jugada, que crean, porque este chico tiene una gran velocidad. Así que vamos a ver, va Junior.
0: Muy bien, balón por la izquierda, César, un mensaje, César, no te he dado mucho en el segundo tiempo.
6: 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Ramiro, te escucho.
0: Con todo salió Chipi Chipi allí sobre Jesús Rivas. Eso era falta,
1: ¿eh? Una muy buena jugada, sacando la pelota cuando Nacional la tenía, la recuperación y la forma como Guerrero Herrera y la pelota servida para el jugador Rivas.
0: Cambios en Nacional, va el 80 y va el 17. El 80 y el 17 en Nacional. Señores, ya voy a el 80 y el 80 17.
4: Es Zapata.
0: ¿Ah?
4: Zapata.
0: El 80.
4: Y el 17, Cristian Arango.
0: Arango.
1: El Chicho Arango.
0: Chicho.
1: Atacante.
0: Bueno, y el 80 que fue inicialista, ¿no? En el partido pasado, ¿verdad? Juan Manuel Zapata. El 80 que va a entrar. Juan Manuel Zapata, todavía no se hacen los cambios. El balón arriba. A la derecha para Marlos Moreno. Va dominando Marlos. Levanta centro. El balón queda en el área. A las manos de Mauro Silveira. Miró el cronómetro. Minuto 26. 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Mensaje de Constru señales, pelota para Tecillo. Tecillo abrió arriba para Alfredo Morelos, para Tecillo, la juega a la zona central. El que domina es Campuzano, la entrega a la derecha. Hay remate de Cardona, se perdió a la raya final. Los cambios en Junior, en Nacional se va el 8, Mateus Uribe. Se va Mateus Uribe y entra Zapata. El 80, Juan Manuel. ¿Cuál es el otro cambio? Señores, entró el 17, Chicho Arango. ¿Quién se fue? No me di cuenta. Allá va. Se fue. No pensaba que era Alfredo Morelos, pero no, está en el terreno Morelos. Entró Chicho Arango. Arriba el balón. El esférico queda libre. A ver quién fue el otro hombre que salió. Era el equipo verde. Arriba un hombre al piso que dijo el árbitro. Continuación de juego.
4: Román.
0: Está saliendo. ¿Ya?
4: Román.
0: Román. Fue el otro que se fue. Román, el número 6. Andrés Felipe Román. Arriba la. ¡Uy! Hombre al piso. Falta. Fue con todo casco. Casco al del Junior. Tiro libre, señores. 28 minutos más. A minutos de la gloria el Junior. Minuto 28.
1: Sacó el lateral. Eso va a ser un movimiento también para meter un volante ofensivo. Características de la última novedad que hace el técnico del cuadro. La inclusión de Zapata por Román y la presencia allí de Chicho Arango. También otro hombre de ataque por Mateo Uribe.
0: Sí, porque tiene que arriesgar arriba para Jesús Rivas. La cambia por la izquierda para Suárez. Va dominando el hombre con el balón. Arranca, pega en un contra. contrario se perdió. A la raya lateral, minuto 28, señores, a minutos de una nueva estrella, a minutos de la gloria, a minutos de la gloria. 28 minutos, señores, en la etapa final. Está ese visor atlántico en la final final del fútbol colombiano, en el Atanasio Girardot, en la capital de la montaña, aquí donde se ha coronado tres veces ya el Junior. Está buscando la cuarta estrella en este estadio. Señoras y señores, se fue la pelota a la raya de fondo. Esto está 1 para Nacional, 0 para Junior. Se va a cobrar tiro de esquina para el Junior.
3: Es el número 15 de este compromiso, el quinto que cobra Junior.
0: Muy bien, Junior está atacando ahora hacia el otro lado. Ah, estamos nosotros acá prácticamente en el sector de norte. Arriba el balón, se va a levantar a favor del Junior. Señoras y señores, 1-0 pierde el Junior. Ya se cobra en corto para Jason, intenta, le roban el balón. Insiste Jason, sobre la raya final, intenta ganarla, que dijo el árbitro que se perdía, al saque de meta, a favor de Jipi Jipi Castillo. Ya estamos en el minuto 29, César.
6: 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Te escucho, Ramiro Alfonso, para sí, Escopeta Radio y Televisión en Santa Marta.
0: 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Un abrazo para Argemiro. Arriba el balón, el esférico por la derecha, el que ataca Nacional de frente y remate, que pega en un contrario a la última línea, tiro de esquina verde.
3: Es el número 16 de ese partido, el número 15 que cobra Nacional.
0: Va a pegarle Sarmiento, Zapata el que remataba, Sarmiento con pierna derecha. Minuto 30, quedan 15 minutos para la gloria. 15 minutos para la gloria. Junior, en este momento es otra vez campeón de Colombia. Sarmiento que levanta, la bajan de cabeza, se fue a la raya final, saque de meta a favor del Junior. Mi querido Richard, quedan 15 minutos para una nueva estrella.
4: Bueno, ahora sí, alta concentración, señoras y señores, para no solamente defender el resultado que le es favorable, si no intentará algo, por lo menos que salga alguna jugada de Canchimbo. Todavía Canchimbo no ha tenido la primera corrida.
0: Mauro, que saca con pierna derecha, el balón cayendo. El esférico queda en Guerrero. Le robaron el balón. La pelota queda libre. La viene buscando Chicho Arango. Queda en Sarmiento al piso. Sarmiento, que dijo el árbitro que hay falta a favor de Nacional. Está Andrés Sarmiento tendido. John, ya estamos en el 31 de la final.
7: Sí, Ramiro, ahí esa acción, esa última acción. Qué bien Ángel, ¿eh? Salva Junior Ángel con su cabeza. La pelota que iba para el arco, ¿no? Y Junior, cuando le toca defenderse, bien, ahí estuvo Ángel. Cuando hay cartulina amarilla para Jomier Guerrero, falta a favor de Nacional.
0: Edwin Cardona a levantar la pelota, 32 minutos, señores, 32. Quedan 12 minutos para la gloria. Levántele el volumen, no pierda concentración. Ya cobra Sarmiento. Hay rechazo, la pelota por la izquierda para Canchimbo. Prende motores, arranca Canchimbo, atraviesa la frontera, va Canchimbo. Pica Jesús Rivas, va Canchimbo. Pica Jesús Rivas, va Canchimbo. Pica Paiva, va Canchimbo. El hombre con el balón en el área, se la quitaron a Canchimbo. El balón por la derecha, el que va saliendo rápidamente ahora es Casco. La juega para Marlos Moreno, la regresa para Zapata, la toca a la zona central, el que va dominando ahora es Tecillo, pierna zurda, la levanta Tecillo, la baja de cabeza Chicho Arango, el balón queda libre, el balón para Sarmiento, la juega Herrera a la marca y remate a las manos del arquero Mauro Silveira, pero llegaba Mike, el equipo verde, Marlos intentando.
1: Existe mucho lo de la pelota rechazada sobre la mitad, pero hay atención de Silveira. Silveira, el arquero Junior, va el tiburón.
0: Ahí va, la juega zona posterior, arriba para Ríos, la cambia, se perdió a la raya lateral. Corre, corre, reloj, minuto 33. Corre, corre, reloj, minuto 33. Pelota para Cardona, arranca Cardona, va dominando Cardona, se frena, le roba el balón Germain Peña, arriba la pelota, minuto 33, señores, 33, Cori, ya quedan 12 minutos para celebrar una nueva estrella tiburona.
3: Un partido inteligente está haciendo Junior, dosificándose, manejando los tiempos, no tiene la necesidad del resultado, esa responsabilidad la tiene Nacional, y allí Junior está haciendo lo que debe hacer, aguantar.
0: Chipi Chipi está dominando el balón, la juega para Tecillo, Tecillo domina, está ese visor atlántico espectacular, arriba para Edwin Cardona, la viene dominando Edwin, el hombre con el balón con pierna derecha juega en corto, le devuelven a Cardona, la quitó Guerrero, la viene buscando de nuevo por la izquierda, Casco tocó para Cardona, adelanta, el balón lo venía buscando Sarmiento, rueda por el piso, que dijo el árbitro, continuación de juego, le queda Marlos Moreno, arranca Marlos, pierna derecha, la toca para Cardona, Cardona engancha, saca uno, arranca Cardona, va de frente, le da con derecha, se va, se fue, se perdió a la raya final, señoras, señores, cuando se arrojaba el arquero del Junior, Richard, 34 minutos en la final.
4: Bueno, se le agota el tiempo al equipo Atlético Nacional, y bueno, el Junior tiene para mantener el arco.

0: Cardona, Cardona con el balón, la mete diagonal para Sarmiento, va Andrés Sarmiento, le dio pegar un contrario, atrás, bien, Mauro, no la dejó salir el arquero del Junior, minuto 36, Mike, 36, quedan 9 minutos para la gloria.
1: Muy atento, Mauro Silveira, el arquero del cuadro Junior de Barranquilla, y la pelota siempre me da la curiosidad, parte del hecho que le envía a la parte derecha, parece ser el punto de partida de Junior para hacer la transiciones de ataque sobre Nacional.
0: 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Miro el cronómetro, minuto 36 minutos, quedan 9 más la adición, quedan 9 minutos más la adición para cantar Junior campeón. Arriba para Cardona, Cardona que mete bien, la saca Herrera, Herrera tocó para Ríos, Ríos va dominando, la cambia de frente, el balón largo para Joel Canchimbo, la enganchó, la dominó, va Joel, se acercó, le dio el marco, la pelota se cruzó, se perdió, se fue a la raya final, señores, se puso nerviosa la gente del verde. César,
2: 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Ramiro, te escucho.
0: Hombre al piso, la sacó Río. ¿Qué dijo el árbitro? Que hay falta previa. Miro el cronómetro, 37 minutos. Corre el reloj, ya quedan 8. 37 minutos, quedan 8 para jugar, para celebrar una nueva estrella. Quedan 8, apenas 8 minutos por jugar. ¡Bye!
1: Son los tiros peligrosos allí, zona de volante del cuadro Atlético Nacional. Concentración total en Junior, referencia hombre a hombre allí sobre 16 con 50.
0: Cardona al cobro, tiro libre de frente, 3/4 de cancha, quedan 7, ahora quedan 7 minutos para jugar. Cardona a pegarle a la pelota, Edwin Cardona de frente, arranca Cardona, la vuelve a acomodar, quedan 7 minutos para cantar Junior campeón. Cardona va a pegarle, dos hombres en barrera, arranca Cardona, ya cobró. A las manos de Mauro Silveira, mi querido Richard. Corre reloj, minuto 38.
3: Bueno, por lo menos aquí en la 72 ya se empiezan a escuchar algunos pitos. Los vehículos con sus claxons están pasando frente a Visor Atlántico.
0: Muy bien, se va Morelos y entra el 27 en el equipo verde. Entra el
3: Aprilla,
0: 27.
3: Byron Aprilla.
0: Byron.
1: Ese es rápido, ese no se le puede dar ventaja.
0: Dairon Asprilla.
1: Claro que no es del otro mundo, es mortal.
0: Se va aburrido Morelos. El cacha lo persiguió por todos lados y botó penalti además. La pelota para Cardona. Arrancando Cardona, miró el cronómetro, 39. Arriba el balón, quedan 6 minutos. La sacan de cabeza. Quedan 6 minutos para una nueva estrella. Quedan 6 minutos para una nueva gloria del fútbol barranquillero. Pelota a la derecha. El que va dominando rápidamente Zapata. En 3/4 de cancha Zapata, que juega en corto. Ataca el Nacional. El balón para Edwin Cardona. Cardona engancha. Arranca Cardona. Se frena. Va al piso. Que dijo el árbitro. Continuación de juego. Y remate. Pega en un contrario. El balón se abre. A la izquierda la saca Jason Suárez. La mandó a un costado. Vamos a completar el minuto 40. Quedan 5 minutos para terminar el partido. Quedan 5 minutos para celebrar una estrella. El balón atrás. El que viene dominando rápidamente es el equipo verde. El árbitro dice que cobre de nuevo el equipo Nacional. 40 minutos. Marca mi cronómetro. Ya quedan 5. 1 tiene Nacional. 0 tiene el Junior. En el global 3 tiene el Junior. 1 Nacional. el balón por la derecha, el que va dominando es el equipo verde, la saca Joel Canchimbo desde el fondo, va dominando para Junior, prende motores, atraviesa la frontera, pica Jomier Guerrero, va Joel, para Jomier, va Jomier, va Jomier, se frenó, para Joel, Joel, entra al área, pierna zurda, le cruzó el marco, señor.

0: señoras y señores, se pierde la pelota, la final. Era el puntillazo, man. Era el puntillazo del Junior, minuto 40.
1: Pasa la historia, pelado. Tienes que trabajar definición. Tienes condiciones, desequilibra, desborda, va en los duelos. Le falta eso, apuntar para meterla.
0: Era el puntillazo, Richard, era el puntillazo, minuto 40.
2: No entiendo el desespero, ¿verdad? Le pasó lo mismo a Brian Castrillón en tres oportunidades. El del desarrollo del partido. Y ahora Canchimbo. Esta es la segunda. Tenía todo el arco a su disposición.
0: Uno para Nacional. Cero para el Junior. En el global, tres para el Junior. Uno para el verde. La mete Tecillo. El balón cruzado. Arriba el balón. La está buscando allí. Bien. La sacó finalmente Jason Suárez a la última línea. Tiro de esquina verde.
3: Es el número 17 de este partido, el número 13 que cobra Nacional.
0: Cardona que va a levantar. Cardona a pegarle a la pelota con pierna derecha. Arranca Edwin, cobra abierto, busca Chicho Arango. Hay rechazo desde el fondo. La vienen bajando de cabeza. El balón quedó en casco. Abre para Zapata. La levanta balón en el área. La sacaron. Bien, complementa. Jesús Rivas. Corre, corre, reloj. Minuto 42. 42 minutos. Quedan 3 minutos y fracción por jugar. Quedan 3 minutos más la adición, señores. 3 tiene el Junior. 1 tiene Nacional en el global. Quedan pocos minutos para levantar una nueva estrella en el fútbol colombiano.
1: Hundieron la bandera, el día que cayó lluvia y la gente empezó paulatinamente a bajar la intensidad de presión que hacía para la victoria del cuadro Atlético Nacional. Hablaban de la remontada, pero Junior está cerca de hacer historia.
0: Cuando un pueblo sueña unido, ni las montañas son obstáculo para llegar a la gloria. Y Junior está cerca de la gloria. Junior está cerca de la gloria de una nueva estrella. Minuto 42. 42 minutos, señores. Marca mi cronómetro. Quedan 3 más la adición. 3 para el Junior. 1 para Nacional en el global. Jesús Rivas gana. Está tocando ahora con Yomir Guerrero. La juega en corto, maneja el Junior, toca el Junior, el balón por la izquierda, vamos Junior. Jason Suárez mete diagonal para Paiva. Paiva de media distancia le dio Jipi Jipi, le pegó en el pecho, la saca Jipi Jipi. 43 minutos, quedan 2 minutos más la adición, quedan 2 minutos más la adición. Junior vistiéndose de gloria una vez más en el Atanasio Girardot de Medellín. 1 para el verde, 0 para el Junior en el partido. En el global, 3 para el Junior, 1 para el verde. Zapata, el hombre que domina para Nacional. Arrancando Zapata, arranca de piso para Chicho Arango. Entra al área, amaga, la juega a la derecha. Marlos no llegó. El balón por la izquierda, queda en Jason Suárez. La saca Suárez para el Junior. La saca profunda, queda en Jipi Jipi que sale de la portería. 43 y fracción. 43 y fracción. Corre, corre, reloj. Zapata está cambiando para Tecillo. Va jugando ahora para Edwin Cardona. Cardona con el balón, levanta centro, balón que cae de Chicho Arango. Va el arquero, dijo mía. Pedían otra mano. ¿Qué vaina? Estos manes ahora quieren que todo lo piten como penalti.
1: Se pasan de descarados, cuadro.
0: Bueno, la tomó Mauro, mi querida Cori.
3: Han pedido de todo en el partido. Nunca había Nacional tan ceñido al reglamento y tan creyentes de un árbitro como en este partido. Porque ellos son de los que piensan que la norma de ventaja es importante y en esta oportunidad todo lo que el árbitro pueda pitar lo agradece.
0: El VAR le está hablando al árbitro, John. Está el árbitro esperando que el VAR le diga algo.
3: Sí.
0: Sí.
3: Ah,
0: todavía no autoriza.
3: Pegó en el codo.
2: Le pegó cerca del codo.
3: Sí, le pegó en el codo.
0: Bueno.
4: Sí, están pidiendo la mano de Ángel, ¿no? Ángel le pega en el codo.
2: Te voy a decir, es penalti.
0: Va a ver el VAR.
3: Es penalti.
2: Sí, es penalti.
0: Va a ver el VAR, señores, en el minuto 44. Va a ver el VAR, el árbitro. Le pegó en el codo entonces a Ángel. Y va a ver el VAR, el árbitro.
3: Si se acerca al VAR es porque va...
0: El VAR considera que hubo penalti.
3: Va a considerar la pena máxima a favor de Nacional.
2: Bueno, ahora lo importante...
0: Y ahora saca tarjeta amarilla.
2: ¿Cuántos minutos van a agregar?
0: Que le reclamaba algo.
2: Después del penal, ¿cuántos minutos van a agregar?
3: Bueno, como 10.
0: Si lo hacen, 10. 10 minutos. Bueno, señores, Qué vaina, qué lástima. Faltando un minuto del tiempo reglamentario.
2: Amarilla Paiva.
4: Sí. Sí, es que todas esas pelotas, ya en la desesperada, todos los centros, todas esas pelotas van precisamente a buscar eso.
1: Se deja rodear el central de compromiso.
0: Se dé, ¿no? Sí.
1: Se deja rodear y presionar allí.
0: Bueno, acompañado de media Medellín allí detrás en el bar. El árbitro de la contienda. Qué vaina, yo no sé qué hace tanta gente metida ahí. Bueno, está mirando el VAR el árbitro de la contienda.
2: Ahí es donde uno se devuelve a las jugadas anteriores y nos explica cómo Canchimbo no supo definir dos de las oportunidades que tuvo, ¿verdad?
3: Y el mismo, bueno, Paiva tuvo una.
2: El mismo Paiva.
0: 46 será defender, si pita penalti, los últimos minutos hasta con los dientes. Pena, no, no hubo penal. ¡Ah! No hay penal, dice el árbitro. No hay penal, dice el árbitro.
1: Le copié a Eduardo Omada, que dijo que un narrador había descubierto la nacionalidad de Dios.
0: No hay penal, señoras y señores.
1: Además, su tierra, colombiano y nació en Barranquilla.
0: No hay penal, no, señoras hay. Y señores. No hay penalti. Y ya esta vaina está en el minuto 46. Estamos ya en tiempo de reposición, a ver cuánto señala el tablerito.
1: Nadie protestó en la tribuna ni en el campo.
0: Nadie dijo nada. Ya estamos en el 46, a ver cuánto señala el tablero. La noticia ahora es el tablero. ¿Cuánto adicionan, ¿cuánto? Señores? No hay penalti. Va a sacar Mauro. Va a cobrar Mauro. A ver el tablerito, ¿cuánto señala? Todavía no lo levantan. La noticia es el tablero. ¿Cuánto van a adicionar? 6 minutos. 6 minutos de adición, Mauro, que saca. Quedan 6 minutos para la gloria. Quedan 6 minutos para una estrella. Quedan 6 minutos para decir Junior campeón, mi querido Richard.
2: Bueno, señoras y señores, estos son los minutos en donde uno dice, narrador, narre usted.
0: Balón a la izquierda, Casco, que juega. La sacaron, el balón por la derecha, arriba el balón, la saca Herrera, Herrera que saca, miro el cronómetro, minuto 47, May, 47, May, 47, quedan 4 minutos, corre, corre reloj, apenas 4 minutos para una nueva estrella, pelota para Tecillo, la levantó, hay cabezazo en gotera, bien Mauro, se lleva la pelota, esto está por terminar, May, ya quedan 4 minutos para una nueva estrella.
1: Toda su zona se defiende Junior y Canchimbo es el único hombre que queda para partir, mientras Paiva también auxilia, está allí aportando lo suyo en el cuadro tiburón.
0: Emisor Atlántico en vivo, desde el Atanasio Girardot, le voy a cantar primero el título, les voy a cantar primero la nueva estrella. Zapata está tocando para Tecillo, Tecillo con el balón, está jugando para Casco, Casco para Tecillo, Tecillo va dominando, miro el cronómetro, 48 y fracción, quedan 3 minutos por jugar, quedan solamente 3 para
2: viene Teo, viene Teo para matar unos minuticos ahí.
0: Viene Teo, viene Teo, quedan 3 minutos por jugar para una nueva estrella de Burona. Quedan 3 minutos, Mauro. Saca con pierna derecha. El balón cayendo, señores. Busca Yepi Yepi. Dijo mía. 49, May, 49. Ya quedan 2 minutos. 2 minutos para la gloria. 2 minutos para una nueva estrella. ¡Resiste! De corazón, arriba la pelota, el esférico se va a ir a la raya final, se perdió, al saque de meta, a favor del Junior, todavía no me falles, corazón, resiste, resiste, corazón, cambia el Junior.
1: Se viene el veterano, el de 41 años, Teo, ahí está reportándose para que Junior de Barranquilla celebre el título, Teo, creo que el cuarto con el tiburón, sí, se da hoy la vuelta olímpica aquí.
0: Se va Jomier Guerrero. Entra Teo, miro el cronómetro. 49, 49. Quedan 2 minutos por jugar. Resiste, corazón. Quedan 2 minutos apenas. 2 minutos por jugar. Levantan el volumen a tu radio. Arriba la pelota. El Junior se está coronando de nuevo campeón del fútbol colombiano. Arriba para Teo. La viene dominando Teo. Teo que cambia para Jason Suárez. Hombre al piso. ¿Qué dijo el árbitro? Que hay infracción. Allí hay un hombre tendido del Nacional. Últimos minutos y el árbitro con la tarjeta en la mano. Se la va a mostrar a Teófilo Gutiérrez. Tarjeta amarilla. Señores, en el final. Fue a Marlos Moreno que se la mostró. Fue a Marlos Moreno. El hombre al que le levantan la tarjeta amarilla.
2: Teo se levanta.
0: Teo se levanta. La falta fue a favor de Junior.
1: ¿Lo provocó?
0: Sí. Sí.
1: Resguardó la pelota. Estorbó, hizo la pantalla.
0: Queda un minuto, Mike. Queda un minuto.
1: Ahí se
0: queda
1: está.
0: Un minuto. Queda solo 12. Un minuto.
1: Ya somos.
0: Ya me huele. Ya me huele estrella. Queda un minuto. Queda un minuto. Ya siento el olor de la estrella. Me huele a pólvora. Me huele estrella. Arriba el balón. El esférico por la izquierda. Celebra Barranquilla. 3 para Junior. 1 para Nacional en el global. Va a terminar el partido. La pelota por la izquierda. Arriba el balón. Se atraviesa un cuerpo por allá. Atrás para Chipi Chipi. Va a terminar el partido. Se
2: empezó
0: va a coronar
2: a irse
0: el Junior
2: la gente.
0: Como campeón del fútbol colombiano. Se va a coronar el Junior como campeón del fútbol colombiano. Arriba la pelota. El árbitro ya mira ese cronómetro. Ya va a terminar el partido. Ya va a terminar el partido. Ya se va a escribir la historia. Ya se va a escribir una nueva página gloriosa. El balón a la zona media. El que ataca ahora es el equipo verde. La pelota para Sarmiento. Arranca Sarmiento. Sarmiento tocó para Casco. La regresa para Tecillo. Levanta centro. Mauro puñeteó. Lo empellaron. Falta de Chicho Arango sobre Mauro Silveira. Va a terminar el partido. Señoras y señores, minuto 51. En cualquier momento pita el árbitro. Minuto 41. Una nueva estrella para Junior. Va a terminar el juego. Va a pedir el balón el árbitro. Va a pedir el balón el árbitro. Va a terminar el partido. Señoras y señores, va a terminar el juego. Va a terminar el juego. Va a terminar el partido. Junior va a levantar una nueva estrella.
2: Llora Cristian Barrios en el banco.
0: Ya se completaron los 6 minutos, tiraron por allá Teo. Están los de Nacional tirando trompada ahora. Amarilla, que vaya amarilla que viene. Roja, roja. Hay 2 rojas sacadas por el árbitro. Hay 2 rojas sacadas por el árbitro.
1: Producto de la impotencia, hombre. Realmente superior Junior en esta serie.
0: Hay 2 rojas. A ver si me ayudan en el máster. No identifiqué a los jugadores a los que les mostraron las tarjetas rojas.
2: Arribas
3: es uno.
2: Arribas.
3: Injusta, ¿no? Porque no es quien inicia la acción.
2: Y a Zapata, el Nacional.
0: ¿Quién fue el del Nacional?
2: Zapata.
0: Zapata y Rivas.
1: Los dos que entraron para el segundo tiempo.
0: Se quedan los 2 equipos con 10 hombres. Señores, ya estamos sobre el tiempo. Ya tenemos un minuto más. Después de los 6. El árbitro va a pedir el balón. Va a coronarse campeón el Junior. Y sigue allí, vea, allá va Edwin Cardona con Teo. Y Teo, el árbitro levanta el brazo. Se acabó. Terminó. Junior campeón. Junior otra vez campeón del fútbol colombiano. Se escribe una nueva página gloriosa del fútbol colombiano. Desde Medellín hasta Bocas de Ceniza, desde La Guajira hasta el sur del Atlántico, el Caribe vuelve a vestirse de gloria. La estrella número 12 del Junior ha llegado. Señoras y señores, Junior es mi campeón del fútbol colombiano. ¡Se abrazan los muchachos! ¡Trotan abrazados! ¡Entra todo el banco del Junior! ¡No pudieron 45.000 almas con banderas verdes! ¡En el estadio Atanasio Girardot! ¡Junior se vuelve a coronar campeón del fútbol colombiano!
1: Y un técnico uruguayo parece que se convirtió en profeta. Llegó a Barranquilla a dirigir a Junior y dijo: voy a ser campeón. Y lo cumplió el semestre anterior. Y este indicaba que iba a repetir el título. Y aquí está la estrella número 12 del cuadro tiburón en la ciudad de Medellín. Frente a la hostilidad que se presentó desde que se dio el juego de Junior frente a Nacional. El 3-0 era amplio. Hoy no fueron suficientes 40.000 espectadores. Hoy no fue suficiente el querer de algunos en la prensa deportiva en que Nacional era el equipo de la regularidad y merecía el título. Aquí está Junior en el Atanasio Girardot coronándose campeón. Aquí está, hay que hacerle un homenaje al cuadro tiburón. Trajo el técnico 20 gladiadores y todos lo entregaron Ricardo en el terreno de juego. Título para Junior, que celebra la gente en el Caribe colombiano y que realmente difícil en medio